Venga, no me negarás que escuchando a Ricky Martin no es como si hubieras rejuvenecido en el tiempo. Y es que, madre mía, qué canción, ¿eh? Living la vida loca. Una canción escrita por Desmond Child y Robbie Draco Rosa, que arrasó en todo el mundo y que le abrió además las puertas del mercado norteamericano con su álbum Ricky Martin. Es sin duda el mayor éxito hasta el momento de este artista puertorriqueño. Fue en 1999. También supongo que te habrá gustado recordar a Avril Lavigne, esa imagen de Scatter que tenía allá por comienzos de 2000, con la canción que abría su primer disco, el tema Complicated. Rosana siempre ha estado presente en nuestra sintonía, con éxitos como Patino Estoy, desde su álbum, el tercer disco de La Canaria. Y también Robbie Williams, siempre descarado, sin los Stay That, y triunfando con su disco I've Been Expecting You y la canción Millennium. La quinta estación, y hemos abierto con David Guetta y Akon y Sexy Beach en su disco One Love del 2009. Enseguida más éxitos, porque suenan todos.

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2: Más música, más éxitos en 20 por 20. Han sido 20 años de canciones, 20 años de super éxitos que ahora van desfilando por aquí en la radio, como el tema que va a inaugurar este nuevo bloque desde el disco Puerto Presente de Macaco, este barcelonés, apodado El Mono Loco, que con su Moving va a animar el cotarro. ¿Y de qué manera? Después podremos escuchar Girl on Fire, la canción con la que Alicia Keys presentaba su álbum el 4 de septiembre de 2012. Pastora Soler. Iremos hasta 1999 para que ella nos lo dé todo. Y por supuesto, habrá sonido internacional de la mano de los Bon Jovi, con la canción Superman Tonight, incluida en su disco The Circle, publicado en diciembre de 2009, o el tema con el que Malú presentaba su álbum Guerra Fría, la canción Blanco y Negro. 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Ya sabes, toda la música en dos décadas de éxitos en

Malú lo veía todo en blanco y negro. Hace prácticamente 4 días, el 18 de noviembre de 2010, se publicaba su octavo álbum Guerra Fría, con esta canción como primer sencillo. Hemos rescatado, en nuestro viaje particular por los éxitos de los Super 20, el tema Superman Tonight, de los chicos de Bon Jovi, en su disco The Circle, que aparecía a finales del 2010. También Pilar Sánchez, Pastora Soler, nos ha ofrecido una de sus grandes canciones, concretamente de su tercer álbum de estudio en el año 99, la canción Dámelo Ya, con la colaboración de Tomasito y Duende del Compás. Hemos escuchado ese fantástico Girl on Fire, el tema que titulaba el último disco de Alicia Keys, publicado el año pasado, en septiembre de 2012. Y también rescatando uno de los temas más divertidos de Macaco, Moving, desde su disco Puerto Presente. Son tus éxitos, 20 años de música, 20 canciones aquí en la radio.

Los éxitos de los Super 20 en estos 20 años de existencia se llaman 20x20, un formato de 20 minutos sin pausa en el que repasamos juntos 20 canciones. Entre ellas, algunas que, bueno, a lo mejor ya tenías un poco olvidadas, como el tema Pingüinos en la cama de Ricardo Arjona. O la canción de los daneses Safri Duo, la banda de Uff Savery y Morten Fries, que arrasaron con su canción Play It Alive, por supuesto con el tema San Adagio, que hoy vamos a rescatar. Los chicos de Pereza también nos van a dar algo para bailar, su álbum del 2003, donde se incluía la canción Pienso en aquella tarde. O a finales de los 90, Pet Shop Boys, que nos regalaron un nuevo álbum Nightlife con la canción New York City Boy. Aunque momentos importantes los que vamos a vivir con David de María y Chenoa, y el tema es que yo no quiero problemas. Y el tema con el que abrimos, Life is a Roller Coaster, la vida es una montaña rusa, del ex vocalista de los Boyzone, Ronan Keating, y su disco Ronan. En el 2000 triunfó con esta canción, hoy abrimos con ella.

Ricardo Arjona ha sonado en 20x20, donde en un formato de 20 minutos sin pausa rescatamos canciones de estos 20 años de éxitos de los Super 20. Bueno, esta canción luego la interpretó con Chenoa, hizo una nueva versión, pero la original aparecía en el año 2006 en su disco Adentro. Fue el gran debut en España de Ricardo Arjona. Supongo que habrás disfrutado también con el tema Samba Tallo de los daneses Safri Duo, la banda Farfut en España de Ricardo Arjona. Supongo que habrás disfrutado también con el tema Samba Tallo de los daneses Safri Duo, la banda Farfut.

Vamos de un lado a otro en el tiempo, vamos viajando en instantáneas, como casi fotografías, durante estos 20 años que los Super 20 llevan en la radio poniendo de moda tus éxitos. Y ahora es precisamente cuando los recopilamos para ti. Canciones que te traen momentos importantes de tu vida, como Dos hombres y un destino, ese dueto que hicieron Alex y Bustamante y que aparecía en el disco de Bustamante en el año 2002. También vamos a escuchar El peligro, una de las canciones que Carlos Goñi y su banda Revolver interpretaron por primera vez en directo en su disco Básico 2. Nos acercaremos al productor alemán Sash con canciones de éxito como su temazo Times, Mysterious Times, junto a Tina Cousin en el 98. También escucharemos a Mónica Naranjo y su álbum Palabra de Mujer y la canción Rezando en Soledad. Tendremos un recuerdo para los LMFAO y el Sexy Anna y Know, que ha sido uno de los grandes pelotazos, pero vamos a empezar ahora con Chenoa. En el 2003 publicó su álbum Soy Mujer con este gran éxito llamado En tu cruz me clavaste.

Momento memorable, sin duda, el que compartían David Bustamante y Alex, otro de sus compañeros en Operación Triunfo, con la canción Dos hombres sin destino. Fue en el 2002 en su disco Bustamante. El peligro, uno de los temas incluidos en Básico 2, el segundo álbum en directo del grupo español Revolver, que fue publicado en el año 97, imitando un poco la estela de los MTV Unplugged. El creador de éxitos como Ecuador, Stay o La Primavera, el alemán Sascha Lapsen, Sash, y su gran éxito Time, Mysterious Times, junto a Tina Causin, en el 98, incluido en su disco Life Goes On. Hemos escuchado también uno de los clásicos de Mónica Naranjo, la canción Rezando en Soledad, en su disco Palabra de Mujer. Y hemos tenido tiempo para el tema incluido en el disco Sorry for the Party Rocking, de Red Foo y su banda, los LMFAO, Sexy Anna y Know It. Chenoa con En Tu Cruz, me clavaste, inaugurado este bloque. 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

20 por 20, 20 minutos, 20 años de éxitos y 20 canciones sin pausa que suenan para ti aquí en este formato musical en el que de alguna forma recordamos nuestra propia historia musical, la de los Super 20, con temas como I Need You Now de Lady Antebellum, sí, una canción de hace 3 años que sin duda está todavía en la memoria de muchos, o el tema con el que los chicos de Maldita Nerea se consagraron en el 2010, El Secreto de las Tortugas. Poquito antes, la Fundación Tony Manero grababa esta canción para un anuncio de Mitsubishi, pero al final se convertía en uno de sus mayores éxitos, el tema Super Sexy Girl. Carlos Santana firmó uno de sus mejores discos y una canción inolvidable también junto a Michelle Brand, el tema de Game of Love. Pero todo eso llegará después de uno de los pelotazos de Keisha en su disco Warrior, una canción que tiene tan solo un par de años. Die Young, de Keisha. Con esto inauguramos este nuevo bloque de éxitos sin pausa en la radio, en los Super 20.

estoy totalmente convencido de que te ha encantado lo que acabas de escuchar. Bueno, lo más difícil para nosotros en 20x20 es escoger solamente 20 canciones entre las miles y miles que forman parte de nuestra propia historia musical. Lo que ocurre es que solo queremos que suenen los grandes éxitos, como I Need You Now, la canción que acabas de oír, el tema de Lady Antebellum, que hace 3 años se convertía no solo en nuestro número uno, sino en un número uno planetario. También han sonado los chicos de Maldita Nerea con El Secreto de las Tortugas y la Fundación Tony Manero con Super Sexy Girl. Aunque, desde luego, yo me quedo con la canción de Carlos Santana y Michelle Brand, ese The Game of Love, que mira que lo he escuchado veces, pero me sigue gustando un montón. David Civera, bye bye, ha dicho adiós. Aunque ha sido un placer volver a escucharlo. Y desde luego a Keisha, con la que hemos arrancado este bloque de 20 minutos sin pausa, el tema Dion. Bueno, pues, sigue la música, siguen los éxitos en los Super 20. Todas tus canciones.

0: Así es, 20 por 20, aquí seguimos. Hemos recopilado algunas de las mejores canciones, algunos de los éxitos de estos 20 años de los Super 20 para que los compartas con nosotros y celebres los 20 años, las dos décadas de éxitos de la radio. Aquí estamos con canciones que sin duda te van a traer muy buenos recuerdos, como el Moon Young to Back Que de Panjabi MC, que allá por el 98 daba el campanazo fusionando los ritmos panjabis con la música electrónica. El Canto del Loco, desde su álbum Estados de Ánimo, también va a desfilar con La Madre de José. ¿Y qué me dices de los No Mercy con ese inolvidable Please Don't Go del 97? DJ Kun y sus malos tiempos para la lírica, con la producción de Alejo Stivel y una canción de golpes bajos que también triunfaba en nuestro país en 1998. Keisha, TikTok, el primer single de su álbum de debut, es el tema con el que abrimos bloque. Aquí estamos contigo para vivir estos 20 minutos sin pausa cargados de la mejor música.
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Mondian to the Key, Cuidado con los muchachos, una canción que en el 98 hizo bailar a todo el mundo y que fue el gran descubrimiento de este músico mitad británico, mitad indio, que es Panjabi MC. ¿Qué me dices de esa canción descarada de Los Chicos del Canto de Loco? Desde su álbum Estados de Ánimo en el 2003 con La Madre de José y Los Nomers y la banda de Frank Farian desde Florida, que en el 95 arrasaron primero con Where Do You Go y después, un par de años más tarde, con la canción que hemos escuchado, Please Don't Go. DJ Kun se atrevió a versionar la canción de Golpes Bajos, Malos Tiempos para la Lírica, después de haber triunfado ya con su otro gran éxito, Ponle Sabor. Alejo Stivel se encargó de la producción. El disco fue sin duda uno de los más vendidos en el 98. Geisha, Tic Tac, la canción con la que abríamos bloque, esa tejana de Nashville, que con el primer single de su disco Warrior rompió todos los récords de ventas y que también ha sonado y ha desfilado aquí en la pasarela de los éxitos. Siempre contigo y a tu lado desde los Super 20 y por supuesto en 20x20 rescatando esas canciones que creías olvidadas y que son parte de nuestra propia historia musical. Los éxitos de dos décadas de música como la canción Boyfriend, que en el 2012, prácticamente hace cuatro días, lanzó a la fama el tercer disco de estudio de Justin Bieber. O la canción Sirena Varada, con la que arrancaba la carrera discográfica del asturiano Pablo Moro en el 2006. Madonna, poniendo al servicio de su majestad y, por qué no, también de todos, una de las canciones incluidas en la película 007 Die Another Day. O los chicos de Pereza, con su tercer álbum Animales, que en el 2005 nos hicieron vibrar a todos con el tema Todo. Hoy también vamos a poder escuchar de nuevo a los chicos de Nars Barkley, esa banda que en el 2006 publicaba su álbum San Elsewhere y que además fue el pistoletazo de salida para la carrera discográfica del productor Danger Mouse y el rapero Zello Green. Nuestro arranque hoy es para Mónica Naranjo y el tema Empiezo a Recordarte, incluido en su disco Palabra de Mujer, que fue el segundo álbum de la Pantera de Figueras. Un disco que curiosamente no se lanzó en España, sino en México, y después el éxito que cosechó allí, su discográfica Sony Music decidió publicarlo en España. Así suenan tus éxitos, así lo recordamos en 20x20.

0: ha cometido muchas excentricidades, pero está claro que Justin Bieber sigue siendo uno de los grandes fenómenos de fans, sobre todo entre las teenagers. Su canción Boyfriend, sin duda el mejor sencillo incluido en su tercer disco de estudio, el disco Believe, publicado hace algo más de un año. También hemos escuchado Sirena Varada, qué canción, incluida en el disco MP3, es el álbum de debut del asturiano Pablo Moro, con la producción de Iván Ferreiro, que además es uno de los cuatro discos que Pablo ha publicado hasta el momento. Madonna, brillando en el cine. Una de las cosas que más le gusta hacer es aparecer en las películas. Lo hizo en la banda sonora de Die Another Day, una de las pelis de 007 con la canción. También hoy hemos escuchado el tema Todo de Pereza y la canción Crazy de los Nars Barkley en su disco Sen Elsewhere en el 2006. Aunque ya sabes que el arranque hoy ha sido para la canción de mayor éxito de Mónica Naranjo en su disco Palabra de Mujer, un disco en el que también se incluían canciones como Desátame, Pantera en Libertad o Las Campanas del Amor. Los éxitos de dos décadas de música en un formato de 20 minutos sin pausa suenan aquí, en los Super 20, en 20x20.
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Son 20 años, que se dice pronto, cargados de la mejor música, y los intentamos resumir en bloques de 20 minutos sin pausa, con 20 canciones inolvidables, como la que hoy nos va a traer a David Bisbal con su primer disco, Corazón Latino, en el 2002, y un temazo que arrasaba en julio de ese año, la canción Ave María. Pero antes, vamos a escuchar, por ejemplo, a los chicos de Green Day en su disco American Idiot del 2004, con el Boulevard de los Sueños Rotos. También a Alejandro Sanz y La Música No Se Toca en su disco del 2012. O el tema que ponía música al spot de Saca Tu Bici de San Miguel, hace no mucho, en el 2013, con la banda Imagine Dragons y On Top of the World, incluido en su disco Night Visions, esta banda de Las Vegas que va a sonar en 20x20 justo después de que Amaral nos traiga al recuerdo su disco Estrella de Mar, la canción Sin Ti No Soy Nada, uno de sus mayores éxitos y también de los nuestros aquí en 20x20.

Madre mía, Ave María, es como si te hubieras hecho un lifting musical y en un momento hubieras recuperado más de 12 años. Y es que David Bisbal triunfaba y de qué manera en julio de 2002 con su segundo single, después del éxito de Corazón Latino, que fue la primera canción, en su primer disco tras ganar, porque se puede decir que fue el ganador absoluto, aunque Rosa fue oficialmente la ganadora de esa primera edición de Operación Triunfo. Bueno, pues Bisbal cierra este bloque, pero antes hemos escuchado el Boulevard de los Sueños Rotos con Billy Joe, Tricol y Mike Dean, los chicos de Green Day, en su disco American Idiot del 2004. Alejandro Sanz también ha sido protagonista hoy en 20x20 con la canción que titulaba su disco en el 2012, La Música No Se Toca. Y Dan Reynolds, Wayne Sermon, Big Mackie y Daniel Plattman, o sea, los Imagine Dragons, han estado en lo más alto del mundo, on the top of the world, con su canción incluida en su disco Night Visions. Pero vaya comienzo el que hemos vivido con Amaral, esa canción inolvidable que algunos llevamos aquí muy tatuada, que se llama Sin Ti No Soy Nada. La canción apareció en su disco Estrella de Mar y hoy la hemos recordado en 20x20. Síguenos porque hay más éxitos esperándote todavía aquí en 20x20.

sinceramente, para mí, lo que escuchamos en 20x20, más que éxitos y canciones, realmente son fotografías. Imagínate que abres un álbum de fotos y estás compartiendo, pues, prácticamente tu historia, los últimos 20 años. Pues eso es lo que hacemos aquí, y además lo hacemos con mucho cariño. Lo único que hace falta es que esas fotos también te digan algo a ti. Por ejemplo, hoy en este bloque vamos a encontrarnos con Ina y Daddy Yankee, y ese More Than Friends que triunfaba hace prácticamente un año, desde el disco de la rumana Party Never Ends. También escucharemos a Thalía con Seducción, desde su álbum El Sexto Sentido, uno de los mejores discos de la mexicana. O nos iremos hasta Londres para disfrutar de una de las canciones que aparecían en el 2010 en el disco 21 de Adele Atkins, una de las canciones en la que ella nos invitaba a prender fuego a la lluvia, en Set the Fire to the Rain. Escucharemos a Diego Martín desde Murcia con A la hora de amar, en su disco Vivir no es solo respirar, del 2005. Y también a los suecos Sam Black, la banda que formaron Magnus Norrin y Martin Phil, con la electrónica sueca como bandera y con canciones como I'll Be Ready o aquel First Time que samplearon del clásico de la Coca-Cola. Pero todo eso llegará luego. Lo primero ahora es conectar con Manolo García y Sombra de la sombra de tu sombrero, la canción con la que arrancamos este bloque de 20x20 desde su disco Los días intactos.

I'll Be Ready, sin duda alguna, uno de los clásicos ya de la pista del baile y sobre todo de la electrónica sueca, de esta banda formada por Martin Phil y Magnus Nordin, que allá por el 2006 incendiaron las listas de éxitos con canciones como I'll Be There, por supuesto, y también como aquel inolvidable First Time, en el que versionaban el clásico de la Coca-Cola. Hemos escuchado también A la hora de amar, Vivir no es solo respirar, era el álbum en el que Diego Martín nos ofrecía esa canción. Y el tema de Adele Atkins, el Set the Fire to the Rain, incendiando la lluvia, en el 2010 en su disco 21. El tema de Thalía también ha sido uno de los destacados, una de esas instantáneas que nos gusta compartir contigo. Se llamaba Seducción y formaba parte de su disco El Sexto Sentido. Hemos podido bailar con More Than Friends, la canción que titulaba el disco de la rumana Ina en el 2013 junto a Daddy Yankee, pero desde luego el momento más importante para mí ha sido rescatar Sombra de la Sombra de tu Sombrero, uno de los últimos temas de Manolo García en su disco Los Días Intactos. Bueno, pues enseguida, si no nos pierdes la pista, verás cómo tenemos todavía mucha más música por compartir contigo en este álbum musical que es 20x20, nuestros éxitos, dos décadas de la mejor música.

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Seguimos en 20x20 con 6 nuevas canciones con las que vamos a intentar tocar todos los palos posibles en la música. Todo, desde luego, desde la óptica de nuestros éxitos de ahora y siempre, con canciones como, por ejemplo, la de Imagine Dragons y Lil Wayne, el tema Believer, uno de los grandes éxitos de esta banda de Nevada, que en 2019 lanzó su gran disco Origins. También vamos a escuchar a Jesse y Joy, los hermanos Huerta, que desde México seguían triunfando en 2018 con una canción llamada Te Esperé. Dijareles, seguramente la recuerdas porque fue uno de los éxitos de finales de los 80, concretamente a comienzos de la década de los 90 y desde Francia con su disco François. La canción es irrepetible, se llama Voyage Voyage. Escucharás a David Civera con Perdóname, uno de los sencillos que el artista Teruel publicó en 2005. Y a los Cartoons, aquel grupo danés que hizo historia a comienzos de los 90 con unas divertidas puestas en escena y sobre todo recordando los dibujos animados en 3D. La canción Mamalú. Pero ahora lo que llega es uno de los grandes éxitos de una granaína irrepetible. Lola Índigo, Mimi Doblas junto a Mala Rodríguez, triunfando con un temazo del verano de 2019 llamado Mujer Bruja.

Para algunos, en el mundo de la radio, lo que suena en 20x20 son oldies. Para nosotros, simplemente nuestros éxitos. Canciones tan potentes como este Believer, de los Imagine Dragons, la banda de Nevada liderada por Dan Reynolds, que en 2019 lanzaba su álbum Origins con esta canción, llamada Believer, en la que además colaboraba el rapero Lil Wayne. También, haciendo historia, los chicos de Jesse y Joy, desde aquellos tiempos de Con quién se queda el perro, en 2018, lanzando un nuevo disco con canciones tan bonitas como Te esperé. Desireless, canción irrepetible del pop electrónico de finales de los 80 y comienzos de los 90. Desde Francia, Voyage, una canción que hoy ha vuelto a sonar aquí en 20x20. También lo ha hecho David Civera, el David Civera de 2005, de aquella canción llamada Perdóname. Y los daneses Cartoons, con un tema de los que nos hicieron bailar a todos a comienzos de los 90, la canción Mamalu. Aunque no me olvido de que hemos arrancado con algo muchísimo más reciente. El éxito de Lola Índigo y Mara Rodríguez juntas en la canción Mujer Bruja. Bueno, pues juntos seguimos aquí en 20x20, donde te esperan muchos más éxitos en un momento.

un flashback en el tiempo o simplemente vivir la actualidad con las canciones que siempre han sido éxito. Eso es 20 por 20, celebrando los 20 años de existencia de los Super 20, donde hemos podido vivir momentos importantes como el de la canción de Power of Love, con la que Jennifer Rush nos va a meter de lleno en los 90. También a los puertorriqueños Calle 13, la banda de René Pérez y Eduardo Cabra, y su álbum Los de Atrás Vienen Conmigo, que en el 2008 nos regaló un gran éxito que todavía recordamos, No Hay Nadie Como Tú. Aunque algo más reciente también es el tema que hoy escucharemos de The Corrs, de su disco In Blue, considerado hasta el momento el mayor éxito de esta banda irlandesa. Los Maná van a rescatar en el Muelle de San Blas desde su álbum Sueños Líquidos, y escucharemos, por supuesto, a Alexandra Stan, una rumana que, en plena efervescencia del Rumano Dance hace ahora ya casi 3 años, se dejó acompañar de los productores Marcel Prodan y Neymitz con la canción Mr. Saxo Beat.

Los éxitos de 20 por 20 son los éxitos de los Super 20 en estos 20 años y también los de tu vida. Qué canción, ¿eh? Casi prácticamente eras un bebé cuando esto sonaba en la radio. Allá por los 90, a principios, Jennifer Rush, esta neoyorquina de Queens, de nombre auténtico Heidi Stern, cautivó a todo el mundo con The Power of Love y también con la versión en español, el tema Si tú eres mi hombre. También han estado ahí residente y visitante, René y Eduardo, de Puerto Rico, los chicos de Calle 13 y Nadie como tú. Los Cors y su álbum In Blue en el 2000, triunfando con la canción I'm Breathless, su mayor éxito. Los mexicanos Maná, en su cuarto sencillo desde el disco Sueños Líquidos, que lanzaron en 1998 en el Muelle de San Blas. Y para arrancar hemos tenido nada menos que Alexandra Stan con una canción que todavía se sigue bailando, ese Mr. Saxo Beat, que le crearon a medida Marcel Proran y Andrei Nimitz. Bueno, pues sí, así suenan los éxitos que compartimos contigo en 20x20. 20 años de éxitos.

Este es el sonido de los éxitos de dos décadas de música que juntos compartimos aquí en los Super 20 desde la radio. Canciones inolvidables que vuelven a aparecer por nuestra escena, como por ejemplo una canción de los Ketama llamada Se dejaba llevar por ti, que hizo las delicias allá por finales de los 90. También escucharemos un tema imposible, Alejandro Sanz cantando con David Bisbal, Y si fuera ella. Y desde luego, éxitos inolvidables como Kiss Me de los Sixpence None the Richer o el tema de Selena Gomez and the Ashen, Un año sin ver llover, A Year Without Rain. Aunque vamos a abrir con algo bastante más reciente, el tema Wild Ones, uno de los grandes éxitos de Florida, de este hombre de origen jamaicano afincado en Estados Unidos, que arrasaba hace un año y medio con su canción Wild Ones. Ya sabes, aquí compartimos juntos algo más que éxitos. Es la música de dos décadas. El sonido de los Super 20 en estos 20 minutos sin pausa, que siguen contigo en la radio y que se llaman...

A pesar de que hace ya algún tiempo que los Carmona, los Ketama, se separaron, siguen estando muy presentes en la memoria colectiva y de hecho sus canciones son parte de la historia musical de los Super 20. Una de las más inolvidables es este Se dejaba llevar por ti, con esa atmósfera increíble que saben, como pocos, crear los Ketama. Alejandro Sanz ha compartido una de sus canciones con David Bisbal, el tema Y si fuera ella. Algo que ofrecíamos aquí en los Super 20, casi casi como un auténtico regalo. Sixpence Down to Richard, con una de sus canciones más famosas, Kiss Me. Y desde luego, un año sin ver llover la versión en español del tema de Selena Gomez and the Ascent. Han sido protagonistas en este bloque en el que también hemos escuchado un tema bastante más reciente, el tema Wild Ones de Florida, Trymar Dillard, uno de los protagonistas de la escena dancehall. Bueno, pues no te vayas porque enseguida más éxitos sin pausa durante 20 minutos en

Volvemos y lo hacemos cabalgando de nuevo sobre nuestros recuerdos en 20x20. Y es que las canciones se mezclan, las actuales con las que son parte de nuestra historia, y todas juntas las escuchamos en 20 minutos sin pausa, un formato en el que tiene cabida absolutamente de todo, pero eso sí, siempre lo mejor. Canciones como Self Control, la versión que hacía Soraya Arnelas en el 2006 en su disco 80s, de uno de los mayores éxitos de la música dance a cargo de Laura Branigan. También retrocederemos hasta 2004 para escuchar a Pablo Perea, el vocalista de La Trampa en solitario, con su disco Todo Va Bien y la canción Viviendo de Noche. Britney Spears, muy reciente, su disco Britney Jean con la canción War Beach, una canción donde se notaba claramente ese giro hacia la música electrónica que le había imprimido nada menos que Will.i.am. También Enrique Iglesias, que además de la canción Bailando, que es uno de los éxitos sin duda de su disco Sex and Love, tiene otro gran tema junto a India Martínez, la canción Loco. Y bueno, para comenzar, nos vamos a ir muy atrás en el tiempo, hasta el año 2000, y dentro del disco de Golosinas de Alice, la canción más importante de esta artista llamada Alice Jacutois, y que hoy vuelve a 20x20, se llama Se Mua Lolita.

0: Hemos comenzado escuchando a Alice con Mua Lolita y terminamos bailando con Self Control, la canción estrella del disco 80s de esta mujer llamada Soraya Arnelas, que claramente apostaba por la música de baile en este disco. Un disco en el que precisamente versionaba algunos de los clásicos bailables de la época de los 80, entre ellos este Self Control de Laura Branigan. También hemos podido disfrutar de Viviendo de Noche, el tema con el que se presentaba Todo va bien, el disco en solitario del ex vocalista de La Trampa, Pablo Perea, ya por el 2004. War Beach, el tema de Britney Spears en su disco Britney Jean, nos ha puesto en órbita y hemos disfrutado, y de qué manera, con esa balada, ese dúo entre Enrique Iglesias y India Martínez, con la canción Loco. Pero para bailar, como te he dicho antes, nada mejor que Alice Day y Mua Lolita, la canción con la que empezaba este bloque. Bueno, pues hay mucha más música esperando, así que no nos pierdas la pista, síguenos, porque en los Super 20 recordamos dos décadas de los mejores éxitos en 20x20.
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Vaya lujo el que podemos tú y yo compartir juntos ahora mismo en la radio. Estamos echando la vista atrás y escuchando canciones que en los últimos 20 años han formado parte de nuestra vida. Esas canciones que son no solamente la historia de los superventes, sino también de la radio y de ti mismo. Aerosmith, I Don't Want to Miss a Thing, una canción que además sonó en la peli Armageddon y que los chicos de Boston, los chicos de Steve Tyler, han convertido en uno de sus temas emblemáticos. Después llegarán la banda de Lichis, La Cabra Mecánica, con La Lista. Los chicos de Steve Tyler han convertido en uno de sus temas emblemáticos. Después llegarán la banda de Lichis, La Cabra Mecánica, con

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0: Estoy convencido que más de algún recuerdo habrá aflorado por tu mente escuchando canciones como ese Yo no te pido la luna, una canción que tiene, sí, sí, casi dos décadas, las que llevamos juntos en la radio a través de todo el país. Estos son los Super 20. Esto es 20 por 20 con Fiordaliso, Yo no te pido la luna, pero también canciones más recientes como, por ejemplo, la que aparecía en el año 2005 en el disco Pájaros en la cabeza de Amaral, la canción Marta, Sebas, Guille y los demás, donde precisamente los chicos de Amaral nos contaban ese giro hacia el rock que estaban sintiendo ya, sobre todo Juan Aguirre. Lara Fabián, una canción inolvidable de los Super 20, Say We Love Again, que hoy ha sonado también junto a La Lista de la Compra, esa canción que convirtió en éxito a la banda de Lichis, a La Cabra Mecánica. No nos olvidamos del tema con el que hemos arrancado este bloque de 20 por 20, 20 minutos sin pausa, que empezaban de la mano de Aerosmith con I Don't Want to Miss a Thing. Bueno, pues no quiero que te pierdas nada de lo que todavía tenemos para ti, así que sigue muy atento, muy atenta a los Super 20 y a 20 por 20.
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Son 20 minutos sin pausa en el que recordamos 20 años de la mejor música con 20 de las mejores canciones que hemos podido seleccionar. Entre ellas, por ejemplo, el reciente éxito de Katy Perry, Dark Horse, o esa canción en la que Lolita nos invitaba a disfrutar de un arroz a ritmo de zarandonga. También Coldplay, con su canción Magic, incluida en su álbum Ghost Stories, y el tema con el que triunfaba hace década y media Natalia Oreiro, la canción Tu Veneno. También escucharemos a Moonlight con Absoto y San Salvador, un tema del 2004 que fue sin duda una de las canciones más bailadas de ese verano. Pero nuestro comienzo nos lleva con el tema que concursó en Eurovisión con Ruth Lorenzo, España, y la televisión pública con la canción Dancing in the Rain en mayo de 2014. El tema con el que arranca este bloque de 20x20.

0: Katy Perry, una de las artistas norteamericanas de mayor éxito en la última década, con su reciente disco Prince y con una de las canciones incluidas en él, el tema Dark Horse. Es con lo que cerramos este bloque de 20x20, en el que hemos podido rescatar algunos de nuestros mejores momentos también, como por ejemplo el Sarandonga de Lolita o el tema Magic de los Coldplay. Ese gran éxito de la artista venezolana Natalia Oreiro, que hace década y media nos hizo descubrirla con su canción Tu Veneno, o el tema San Salvador, algo que se bailaba mucho en el verano de 2004 con Moonlight y Azoto. El comienzo hoy ha sido para la murcianica Ruth Lorenzo, una chica que vive en el Reino Unido, que además ha triunfado allí gracias a la versión británica de X Factor, pero que representó a España en el Festival de Eurovisión de 2014 con Dancing in the Rain. Bueno, pues enseguida hay más éxitos para ti, porque la música de estas dos décadas es mucha y hay que compartirla aquí en 20x20.
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Efectivamente, 2420, 20x20, el formato en el que durante 20 minutos sin pausa suenan los éxitos de dos décadas, 20 años de música en los Super 20, con canciones como Loba de Shakira, la canción que presentaba su álbum She Wolf. También escucharemos un inolvidable Beats que lanzó a Meredith Brooks en el año 97 con esa canción. O a los chicos de Santa Fe con Esto es para ti, esta banda cubana que se afincó en Madrid y que en el 2005 lanzó un pelotazo increíble llamado así, Esto es para ti. También escucharemos a La Oreja Van Gogh con una canción de las que están consideradas como míticas de la banda en su segundo disco, en el álbum con el que se consagraron, El viaje de Copperpot, una canción dedicada a la playa de la Concha en San Sebastián. Pero si te parece, arrancamos con Gautier y un tema muy reciente llamado Somebody That I Used To Know en su disco Making Mirrors, junto a la cantante Kimbra. Es uno de los éxitos de estos 20 años de los Super 20. Ya sabes, 20 años de música, 20 minutos sin pausa en...

Ellos empezaron siendo un grupo llamado Cambio Latino. Se presentaron a un concurso para ganar un festival cubano y se llevaron el primer premio. Ariel, Joel y Leo desembarcaron en el 98 en nuestro país de la mano de la EMI, pero no fue hasta el 2005 cuando cambiaron de compañía y ficharon por Vale Music, cuando dieron el campanazo como Santa Fe, gracias sobre todo a la canción Esto es para ti, que acabas de escuchar. También hemos oído a Shakira con uno de los temas incluidos en su disco She Wolf, que en el junio del 2009 se convertía en uno de los grandes éxitos de esta artista latina. Mary Brooks arrasó con su disco Blurring the Edges en el 97 con su canción Soy una zorra, bitch. Y los chicos de La Oreja de Van Gogh viajaron en el 2000 hasta la lista de éxitos con su canción La Playa, dedicada a la concha de San Sebastián, una canción que habían escrito 4 años antes. Pero sin duda, el tema con el que hemos abierto, Somebody That I Used To Know, el más reciente de todos nuestros éxitos, segundo single del disco Making Mirrors, de este artista llamado Gautier. Volvemos enseguida. Sí, señor, el momento de recuperar grandes éxitos en la radio a través de la historia musical de los Supermente ha llegado de la mano de canciones como I Know You Want Me de Pitbull y Calle 8, los precursores del dancehall que en el 2009 fusionaron el reggaetón y el dance. También escucharemos una canción que, bueno, fue sintonía de la Vuelta Ciclista a España en el 2001 y que forma parte del cuarto disco de Pastora Soler. Es la canción Corazón Congelado. Escucharemos también el Every Day is a Winding Road de Sheryl Crow, una canción que ellos publicaron en el 96 en su álbum, también llamado como ellos, Sheryl Crow, pero que triunfó gracias al soundtrack de la peli Erin Brockovich unos años más tarde. Escucharemos a los chicos de Wisin y Yandel junto a Chris Brown y T-Pain con su canción Algo Me Gusta de Ti, prácticamente de hace un añito y medio, y a los Black Eyed Peas, la banda de Will.i.am con Just Can't Get Enough, incluido en su disco The Beginning del 2010. Pero nuestro arranque es para Ciencias Naturales, que en el año 95 triunfaron con la canción En el Andén del Corazón en su álbum de debut. Salva Dávila y José Alfonso Lorca, arrancando juntos este bloque de 20x20.

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0: Canción sin duda que te trae muy buenos recuerdos, este I Know You Want Me de Calle 8 de hace unos 4 añitos, que además sonaba en todos los discos en verano. ¿Cómo se te ha quedado el cuerpo escuchando a Pastora Soler, eh? Vaya canción incluida en su álbum del 2010, que además dio la vuelta a España, pedaleando. El tema Every Day is a Winding Road de Sheryl Crow, que además fue versionado por Prince y que aparecía unos años más tarde en el soundtrack de la película Erin Brockovich con los chicos de Sheryl Crow. Algo me gusta de ti de Wisin y Yandel, una canción que también se ha bailado un montón y que hemos rescatado hoy en 20x20. Y ese temazo de los Black Eyed Peas, el Just Can't Get It Now, incluido en su disco The Beginning, con esta banda de Los Ángeles liderada por Will.i.am. Aunque, desde luego, un momento estelar el que hemos vivido hoy en 20x20, rescatando en el Andén del Corazón una de nuestras primeras canciones hace casi 20 años. Salva Dávila y José Alfonso Lorca en su álbum de debut, Ciencias Naturales.
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Más música, más éxitos en estos 20 años de canciones que llevamos compartidas contigo en los Super 20. 20 por 20. Un formato en el que vamos de adelante a atrás en el tiempo y en el que, por ejemplo, vamos a rescatar ahora el She Doesn't Mind de Sean Paul. Y es que, a pesar de que a ella no le importaba, esta canción importó y mucho. El artista jamaicano la lanzaba a finales de septiembre del 2011 y se ha convertido en uno de los grandes éxitos en su disco Choma How Technique. Luego llegarán Marta y Marinia, prácticamente los comienzos de los Super 20, ya por 1996, con su canción Parece Mentira, fue su primer gran éxito. Escucharemos a Robert Ramírez con Sick of Love, a Las Mariposas de Ana Torroja, o nos centraremos en el primer gran éxito del Sueño de Morfeo, en una canción que aparecía el 7 de marzo de 2005 en su álbum de debut, después de haber aparecido en la serie de televisión Los Serranos. Estos son tus éxitos, así suenan las canciones de dos décadas.

En 2006, el sueño de Morfeo conseguía su primer número uno en las listas de nuestro país gracias a la canción Esta soy yo. Antes habían aparecido en la serie de televisión Los Serrano interpretando aquel tema llamado Uno más uno son siete. Antes hemos escuchado a Ana Torroja con Mariposas, canción incluida en su tercer álbum en el 2003, o al excomponente de la década prodigiosa Robert Ramírez, que en el verano del 2010 triunfó con la canción Sick of Love. Nos hemos remontado a 1996 con Marta y Marilia, un dúo que triunfó durante casi 6 años, pero que al final se separó por desavenencias personales. Estuvieron juntas entre 1996 y el 2001 y su primer gran éxito apareció en su álbum de debut, Lo echamos a suertes. Ella baila sola con Parece mentira ha sido otra de las protagonistas de este bloque de 20x20 que arrancaba de la mano de Sean Paul y su canción She Doesn't Mind. Enseguida hay más éxitos, más canciones para ti en 20x20.

0: comprender las reglas de la música pop para retorcerlas desde dentro y crear algo completamente único es el audaz planteamiento que nos presentaba este trío llamado 1111 con este afilado éxito, La Línea de Puntos. Así sonaban.
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0: Tras el enorme éxito alcanzado en Operación Triunfo, Greta y Bustamante dieron continuidad a aquella etapa con un álbum publicado en 2002, recopilatorio y llamado No sé vivir sin ti. En él incluían este sencillo, Pienso tanto en ti, Greta y Bustamante. No, no.

Disfrutamos ahora de la música de Rosalía y de su último proyecto llamado Lux, un pedazo de álbum que ha sido y está siendo todo un éxito. Escuchamos uno de los sencillos que incluyen él, este Focus Running. Te quedas con Rosalía.

con una trayectoria consolidadísima, llega Melon Diesel, que sorprende además con esta canción junto a Nina de Juan. Es una balada que refleja la madurez y versatilidad de la banda y que han titulado con el nombre de Por ti.

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0: Por un pendejo no se llora. Salud, mi reina. Así es como se llama esta canción. Una bachata moderna que se sostiene en guitarras emotivas y un ritmo muy sensual. Es la propuesta musical de Manuel Turizo.
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0: Esa complicidad instantánea que surge cuando dos personas deciden ignorar las consecuencias y simplemente disfrutar del viaje. Es lo que nos cuenta Nick Jonas en este nuevo single de su álbum, Sandy Best, la edición deluxe, Locamente en Londres, London Foolishly.
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La evolución del género urbano permitió que intérpretes jóvenes encontraran un espacio propio y desafiaran los cánones. Allá por 2016, el lanzamiento de este sencillo con un mensaje directo evidenció el poder de una artista como ella, Becky G. Recordábamos, Sola.

Sonido pop, fresco y enérgico para presentar su álbum debut, Oversize. Te hablo de esta madrileña, Candela Gómez, que acaba de dejarnos con este single, Sabes tan bien.

0: Lejos de los bajos estridentes, la electrónica también tiene un espacio inmenso para la delicadeza más absoluta, y así lo demuestran Alan Walker, Phil Ryan y Caleb en esta producción con una atmósfera cautivadora llamada A World I Don't Know, un mundo que no conozco.
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0: Corría el año 2005 cuando esta artista daba un giro a su trayectoria lanzando una canción en la que preguntaba sin rodeos y dejaba claro su nuevo rumbo artístico. El álbum se llama Carrusel y nos lo presentó ella, Beatriz Luengo. En él incluye este tema. Dime.
1: Hemos

0: junto al DJ y productor estrella Diplo y al rapero y cantante de los Estados Unidos, Shui Li, llegaba Ellie Goulding en 2018 con esta producción. Se llama Close to Me, cerca de mí.
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0: Y ahora llega una canción que nos recuerda aquella impotencia profunda de no poder retroceder las manecillas del tiempo para enmendar el daño causado. Una canción lanzada en 2014 por Camila, incluida en su álbum Elipse, recordamos, Perdón.

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Desde Murcia, Blas Cantó continúa ampliando una trayectoria marcada por la evolución constante. Este es el primer capítulo de su álbum Aquiles, se llama ¿Para qué?

Sus composiciones actúan como un diario personal abierto al mundo, sobre todo para la generación Z. Es Olivia Rodrigo y lo que escuchábamos ahora, este espectacular sencillo que nos presentaba llamado La Cura, The Cure. Y ahora suena una de las joyas del catálogo de esta banda, La Sonrisa de Julia, incluida en su álbum Enemigo. Es esta canción que suena y que se llama Cuando Pienso en Ti.

0: En esta canción, la artista sueca colabora con Max Martin dentro de su álbum Sexy Sential. Lo impregna todo de un sonido dance eufórico y lo demuestra con esta canción, Talk to Me, Háblame, es Robin.
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0: Y ahora vamos a viajar musicalmente hablando, como no, al año 2014. Allí vamos a revivir la melancolía y el pulido blues rock de una de las leyendas vivas de la música nacional. Hablamos de Fito y Fitipaldis. Por aquel entonces presentaban su álbum Huyendo conmigo de mí y en él incluían este mítico tema ya, Entre la espada y la pared.

Y este es uno de los éxitos más recientes de la barcelonesa Belén Aguilera, el que ya suena y que comparto contigo durante los próximos minutos. Un tema que nos presenta explorando la nostalgia y el pasado, pero recordando momentos felices. Se llama Mejores Momentos.

0: Una vez más, Adam Levine nos pone los pelos de punta con este exitazo. Es el tema de esta banda estadounidense Maroon 5 que acaba de llegar rompiendo. Se llama Heroine, heroína.
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Y esta es una gran colaboración que se llama Legendary Lovers, Save Me, Amantes Legendarios, Sálvame. Es el sencillo que unía a estos dos grandes artistas, Katy Perry, colaborando con Jeff Keefe. La canción recupera uno de los temas más destacados del álbum Prism, con una versión que une pop y hip hop.

0: Y este es otro de los temas que Manuel Carrasco ofrece dentro de su proyecto Pueblo Salvaje Primero, la reedición de un álbum que sigue dando sus frutos, por ejemplo, esta colaboración con Juanes, Gente Corriente.
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0: unir el deje inconfundible del maestro con la frescura de una de las voces femeninas más interesantes de la actualidad, ha sido todo un acierto. Alejandro Sanz al mando y para su álbum Y Ahora Qué Más. Esta canción nos la presentaba junto a Elena Rose. Se llama Rimowa.
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0: Y fue en 2014 cuando el dúo italiano Benji and Fede, originario de Módena, unió fuerzas con el grupo español Sweet California, formado en Madrid, para lanzar este tema. Recordábamos contigo, solo por una razón.
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espectacular himno pop rock épico y motivacional que destaca por sus guitarras rítmicas, un piano muy marcado y una interpretación vocal espectacular. Es el tema de The Script, se llama Men in the Arena.

describiendo ese momento, esa sensación de estar junto a alguien en un momento perfecto y pacífico, que incluso sería el mejor sitio para morir. Es lo que nos cuenta Alex Warren con este tema llamado Fine Place to Die, un buen lugar para morir.

0: Madonna recupera la esencia de las noches en Nueva York y lo hace con esta canción construida alrededor de la libertad, de la pista de baile y la energía de los años 80. Un guiño a sus raíces antes de convertirse en un icono mundial. Sonaba así, Dancetería, Madonna.
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0: La complicidad entre estos dos artistas quedó reflejada en No sé vivir sin ti, un recopilatorio lanzado en 2002, donde incluían este sencillo. Son Greta y Bustamante con Pienso tanto en ti.

0: Hay colaboraciones que logran capturar la esencia de la superación y el esfuerzo. Este tema de los franceses Offenbach, que se unía a la voz de Haywood, trascendía géneros y nos recordaban que al final la verdadera fuerza reside en nuestra propia naturaleza. Escuchábamos Human, humano.
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0: Con un nuevo disco que reafirma su identidad sonora llegaba El Monte de los Aullidos, el proyecto de Fito y Fitipaldis, donde entre otros éxitos encontrábamos este, el último que nos dejaban, Como un ataúd. La decisión valiente de quemar el pasado, soltar el peso de lo material y apostar ciegamente por un futuro dorado al lado de la compañía correcta. Es lo que nos cuenta Rosalía con este tema de su álbum Lux. Ya suena Sauvignon Blanc, vino blanco.
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2: Y suena ya esta canción que irrumpía en 2004 en la escena nacional. Era ella, Belén Arjona, con O te mueves o caducas, el sencillo principal de su álbum debut, llamado Igual. La canción se convirtió en una de las revelaciones del pop rock en español de mediados de los 2000, gracias sobre todo a su mensaje directo y a una producción que combina guitarras firmes con estribillo expansivo. Así suena, es Belén Arjona, O te mueves o caducas, 2004.

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Espectacular producción que a día de hoy sigue sonando muy actual. Es el tema que en 2018 lanzaba Ellie Goulding junto a Diplo y Swae Lee. Se llama Close to Me, cerca de mí.

Un ambiente cargado de secretos y confesiones nocturnas que atrapan desde el primer segundo. Una oscuridad sugerente que nos muestra una faceta fascinante del icono Saint Paul, que además nos trae este éxito junto al magnetismo de Stal Cosley. Dos jamaicanos con esta producción llamada Ready for the Ride. Listos para el viaje.

Desde el Reino Unido, Joel Corry continúa ampliando un repertorio que lo ha convertido en uno de los productores más destacados de la escena dance actual. Su propuesta más reciente, esta que sonaba, lleva por título Whisper. Significa algo así como susurro.

0: Espectacular sonido que nos habla de vivir la música con la misma intensidad a cualquier hora del día. Lía Cali comparte esa filosofía junto a Chanela Clica. Sonaba 24/7.
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0: Walked Away, me alejé, así es como se llama esta propuesta musical que nos plantean David Guetta y Hypaton, juntos presentando un paisaje sonoro espectacular con este tema.
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Y es Jade quien se incorpora a esta canción, una nueva versión junto a Lily Allen que se publica y que está basada en la canción original de West End Girl, chica del West End. Así sonaba, Beg For Me, ruégame.

Y ahora quienes llegan son dos grandes de la música de nuestro país. Es el sonido de Fangoria, que tras 10 años sin presentar un álbum de larga escucha, llegan con este LP, La Verdad o la Imaginación. Suena uno de los temas que incluyen este Me Voy. Son ellos, Fangoria.

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0: Y hasta aquí este éxito de Paul Grant, una de esas canciones que siempre engancha. Y es que este es uno de los últimos artistas que no para de cosechar temas y temas. Paul Grant, este era el último. Pecos.
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0: Y ya suena este riff de los que llegan para quedarse, capaz de ser tarareado y coreado con idéntica energía. Es el primer anticipo de lo que será su tercer LP. Te hablo de los cartagineses Arde Bogotá. Suena ya Instrucciones.

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El intento de encajar las piezas rotas de la mente tras un momento traumático guía esta obra. Un corte exclusivo, denso, que da título a su propio álbum, se llama Puzzles. Ella es Mónica Naranjo.

0: es uno de los artistas que más ha sonado en el último año. Te hablo de BL, que ha llevado su estilo urbano a un nuevo territorio junto al gran Elvis Crespo, icono del merengue. Y esta es la propuesta musical que nos han traído juntos. Espectacular tema, La Patadita.
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0: con millones de oyentes mensuales en plataformas digitales y una agenda de conciertos en constante crecimiento, esta artista atraviesa uno de los momentos más destacados de su carrera. Y además, con este último single, Todo de mí, es Marta Santos.
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0: Manuel Turizo continúa ampliando su repertorio con nuevas colaboraciones. Le tocaba el turno a Martin White, que aporta su identidad como uno de los productores más representativos de la guaracha actual. Juntos nos presentaban La Guaracha. Oh, oh, oh.
1: Martin White, Manuel Turizo,
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y fue en 2017 cuando Camila Cabello debutaba como solista con este pelotazo. Tras su salida de Fifth Harmony, presentaba en solitario Crying. Presentaba esta canción que fusiona pop y dance, donde mostraba su versatilidad. Crying in the club, llorando en el club.

0: Eyes Closed, ojos cerrados, así presenta su nuevo éxito. Extraído de su último proyecto, Confessions, Unexpected Turn of Events, es Mimi Webb.
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Y fue en 2018 cuando Kerry Ray Jepsen nos sorprendía con Party for One, Fiesta para Uno, un himno pop que celebra la independencia y el amor propio tras una ruptura. Este tema es parte de su álbum Dedicated, dedicado.

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7: Compuesta por Suarma junto al poeta Benjamín Prado, esta canción invita a aceptar el pasado y a aprender de cada experiencia. Es un mensaje que Elefantes convierte en el eje de la historia. Suena ya, no me arrepiento.
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Becky Hill combinando pop electrónica y una interpretación cargada de fuerza. Es la canción que incluye en su álbum Rebecca y que nos presentaba con el nombre de What Do I Have to Do, que tengo que hacer. 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

0: Conocida mundialmente como la reina del pop, es una leyenda viva de la música y Sabrina Carpenter es una de las grandes estrellas actuales del pop. Madonna ha contado con ella para presentar este Bring Your Love, Trae tu amor, aporta tu amor. Es otro de los éxitos de su nuevo proyecto Confessions Second.
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0: Hablar de Café Quijano es viajar obligatoriamente al año 1999, el año en el que el pop con alma de cantina y guitarras magnéticas cambió las reglas del juego. Esta canción originalmente se presentó en su proyecto La Extraordinaria Paradoja del Sonido Quijano. Escuchamos la versión de 2002, Morenita.

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Estoy seguro que te sonaba este exitazo que nos dejaba ahora Craig David, un tema del pasado de su discografía que a día de hoy sigue sonando bien. Unbelievable, increíble.

Una canción lanzada en el año 1991 como parte del álbum Cuéntame un cuento, el cuarto disco de estudio de Celtas Cortos. Es la canción que ya escuchas de fondo, la recordamos juntos, se llama Tú eres el mejor.

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1: El carisma de Ashley Park da nueva vida a esta canción, pieza clave de la serie Emily en París, pieza clave de su quinta temporada, It's Raining Men.

Y ahora vamos a explorar el pop más experimental, además con tintes de funk minimalista. También lo podemos incluir dentro del estilo indie electrónico. Es una de las colaboraciones más potentes y más interesantes de la temporada, esta que llega de la mano de Christine and the Queens junto a Dedian. Ya suena, Hey Ya. Yeah.

0: reconocer que el verdadero triunfo a veces consiste en escapar del asfalto y encontrar la paz junto a esa persona capaz de curar con una sola mirada. Es ese triunfo, sí. Es lo que nos cuentan Anthony Zeta y Pablo Alborán en este tema, llamado Besos Dorados.
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0: Una melodía pegadiza que envuelve una verdad cruda, demostrando esa capacidad única para transformar los conflictos internos en himnos pop, como este, el último que nos lanzaba. Es Bebe Rexha, I Like You Better Than Me, Te Quiero Más Que A Mí.
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0: fue uno de los regresos más esperados que se materializaba en forma de música con canciones como esta. Te hablo de Hilary Duff, un tema del año 2025, el remix de Joel Corry de su éxito Mature, Madura, un sencillo de su álbum Luck or Something, Suerte o algo así.
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0: vuelve a dar en el clavo este sevillano y lo hace con nuevo éxito, este incluido en su último álbum Azulejos, un espectacular tema que sonaba así y que se llama Dime Dónde Estás, Álvaro de Luna.
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0: Lejos de encasillarse, hay proyectos que necesitan desaprender todo lo hecho para encontrar una nueva identidad sonora. De ese descarte necesario nace una propuesta tan visceral como la de este trío. 1111, los madrileños abren una etapa fascinante con este hipnótico éxito, La Línea de Puntos.
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0: Marcada por la energía electrónica sin dejar atrás sus raíces, llega este sonidazo, el que nos dejaba Noan. Esta canción llamada Moriremos Bailando.
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0: la espectacular colaboración que han presentado juntos Jennifer López y David Guetta, una propuesta musical para la pista de baile que, como acabas de comprobar, sonaba así de bien. Se llama Save Me Tonight.
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0: sinceridad en un pop muy luminoso y enérgico. Esta es la propuesta musical que desde Málaga nos presenta David Res, una canción que conecta profundamente con su audiencia. Se llama Los que me salvaron.
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pelotazo indiscutible este, el de Farruko con el featuring de Gracie y Steve Aoki. Una propuesta musical que habla de desamor, pero con un ritmo espectacular. ¿Ya pa' qué?

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Con su estilo inconfundible, Tommy Cash nos trae este Fígaro, un tema que fusiona ritmos pop y dance con una letra que explota la fama y el precio del éxito. Estonia, Tommy Cash, Fígaro.

0: El tiempo no es oro. Es el proyecto discográfico que actualmente nos está presentando Antonio Orozco. Y la última canción que nos traía era esta. Se llama Despierta.
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0: No fue casual que en pleno auge del pop español, esta artista capaz de combinar raíz y modernidad encontrara el modo de llegar a públicos diversos. Lo hizo con su álbum Carrusel en 2005. Es Beatriz Luengo. Dentro de ese álbum encontramos esta canción. Dime.
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desde San Juan, Puerto Rico, canta sobre el control y el deseo de una relación. Una producción con su inconfundible sello de compositora de éxitos mundiales es Gail con Me Tiene. Con una mezcla entre vulnerabilidad y claridad llega esta canción que quiero recordar ahora contigo. Fue lanzada en 2008 por Alanis Morissette. La encuentras dentro de su álbum Sabores de Entrelazamiento. Ya suena Underneath, debajo.

Y quien llegaba ahora hasta tus oídos era Candela Gómez desde Madrid con esta canción que estrenaba a principios de 2026. Se llama Sabes Tan Bien. Adelanto de su álbum debut, Oversize.

0: con una producción orientada a la pista de baile y un estribillo de marcado carácter melódico, Alexandra Stan vuelve a mirar el dance europeo acompañado por Trinacria. Juntos nos hacían libres. We are free.
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Ese fluir constante de la vida donde los problemas resbalan y simplemente nos dejamos llevar por la corriente. Es lo que nos proponen con este sencillo llamado Rolling, rodando, viaje sonoro fascinante, de la mano de Now y Medusa.

Se formaron en el año 2000 en Reino Unido y rápidamente se convirtieron en uno de los grupos de pop más exitosos de la década. Se hacen llamar Blue y en su proyecto Guilty, Culpable, nos dejaron este sencillo. Breathe Easy, respira tranquilo.

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0: Con una estética muy clara llega este artista que nos invita además en esta ocasión a entrar en su universo personal. Lo ha hecho con esta canción, se llama Tócame. Él es Mayo.
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La narrativa se apoya en imágenes reconocibles para una generación que asocia ciudades a etapas vitales. Esa es la conexión directa de Barcelona. Esta canción que nos ofrece, articulando ese sentimiento más allá del nombre de la ciudad. Ella es Paula Cubs.

0: La tradición de la guaracha encuentra una nueva lectura en esta colaboración que unía a Manuel Turizo y a Martin White. Una mezcla de ritmos latinos y electrónica que cobra vida en la guaracha. Oh, oh, oh.
1: Martin White, Manuel Turizo,
0: en el año 2014 marcó un antes y un después en el pop latino más romántico el lanzamiento de un álbum llamado Elipse, un proyecto que fue monumental y que lanzó Camila cargado de grandes éxitos, como este que recordamos, se llama Perdón.

Ana Mena daba un golpe sobre la mesa ya por 2018 y lo hacía junto a Becky G y De La Ghetto, con este single que acabamos de recordar. Ya es hora.

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Y este es posiblemente uno de los éxitos más potentes y reconocibles de los Backstreet Boys. Fue lanzado en el año 1999 en su álbum Millennium. Recordábamos ahora I Want It That Way. Lo quiero de esa manera.

con una base electrónica oscura envuelve una de las interpretaciones vocales más apabullantes y desgarradoras de la industria nacional actualmente. Es Mónica Naranjo. Llegaba con este sencillo que va a dar título también a su próximo proyecto, Puzzles.

A veces los errores nos llevan a nuestros mejores momentos. De ahí el título de esta canción que nos invita a reflexionar sobre ello de una forma muy enérgica y con una producción espectacular. Sonando Belén Aguilera con su éxito, Mejores Momentos.

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4: Y recordamos este mítico tema Eurodance de los barceloneses XTM. Mantuvieron viva la energía de este clásico en 2011. Fly on the Winds of Love.

Y ahora llega una de las voces más destacadas del pop latino contemporáneo, sobre todo del mundo de la balada, y que regresa precisamente con una balada pop. Esta canción llamada Este amor no me interesa, es Tamara.

con una combinación de percusión y cuerdas que envuelven su emotiva letra, Malú nos presentaba esta balada que transmite un profundo mensaje de amor y conexión. Escuchábamos juntos, aquí,

0: y quien nos dejaba ahora en un estado mucho más relajado era ella, la gran voz de la generación Z, Olivia Rodrigo, que llegaba con este sencillo llamado The Cure, La Cura.
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1: Hablan sobre empezar de cero, abrazar la propia esencia y permitirse ser vulnerable. Es el sonido de esta canción llamada El Ruido. La incluye Leire Martínez en su álbum Historias de aquella niña y nos la presentaba como Con pruebas junto a Miranda. Quítame.

despidiendo ya a esta gran artista brasileña. Desde Río de Janeiro llega la voz de Anitta, nacida en el año 1993. En 2026 presenta exitazos pop latino como este, Pinterest Spanish.

Hay ciudades que no son solo un lugar, sino un recuerdo. Espacios que condensan una etapa, una relación, una versión distinta de uno mismo. Paula Kups convierte ese concepto en relato generacional, utilizando Barcelona como símbolo de transformación y despedida. Así sonaba Barcelona.

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nos habla de ese valor incalculable de los detalles cotidianos y de la magia que se esconde en las pequeñas cosas de la vida. Es el tema de Mar Expósito que nos presentaba de esta manera y con el nombre de Orégano.

Y ahora quien llega es Bruno Mars. Lo hace con una canción cantada en español. Sí, este tema que ya suena y que ha titulado con el nombre de Lo Arriesgo Todo. Es uno de los temas que el estadounidense incluye dentro de su proyecto The Romantic.

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Desde Irlanda fueron ellos quienes versionaban este éxito en el año 1999, un clásico titulado More Than Words, Más que Palabras. Lo incluyeron en su álbum debut. Son ellos, Westlife.

Y llega la voz de Lafayette, llega ella, Lauren Daigle. Estremece en cada nota de esta canción que ya suena y que nos presenta con el nombre de Let It Be, Aleluya. Que sea una aleluya.

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0: ¿Qué tal te va sin mí? Así es como se llama esta canción que disfrutábamos ahora y que nos presentaba Abraham Mateo. Es un éxito en el que explora el desamor y la superación tras una ruptura. ¿Qué tal te va sin mí? Abraham Mateo.
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0: Una noche cálida, baile y complicidad. Algo que se queda grabado en la piel hasta que sale el sol. Es lo que nos cuenta Chema Rivas en esta canción que nos proponía llamada Playita Canarias.
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Es el legado imborrable de uno de los grandes genios de la electrónica moderna. En 2015 nos regaló esta auténtica joya de optimismo, Waiting for Love, esperando al amor, perteneciente a su álbum Stories, historias. Es el sueco Avicii.

Y ahora súbete el volumen si es que puedes, porque llega un exitazo rotundo. El tema que nos presentan juntos, Christine and the Queens y The Tian. Es una pieza cargada de ritmo y con ese toque de vanguardia pop que solo ellos saben manejar con tanta elegancia. Sonido premium, el que llega hasta tus oídos. Suena Hey Ya.

Hay artistas que saben evolucionar sin perder su esencia. Ella es una, y el ejemplo está en esta canción que acaba de dejarnos. La británica nos entregaba esta producción de pop electrónico sofisticado. Es Melanie C con What Could Possibly Go Wrong? ¿Qué podría salir mal?

En su álbum de 2015 llamado My Everything, Mi Todo, esta artista estadounidense firma una de sus despedidas más reconocibles, esta una última vez. One Last Time, era Ariana Grande.

0: Y esta es la canción de Fito y Fitipaldis, presentada como Un ataúd, así se llama. Está incluida en el álbum El Monte de los Aullidos y es el tema que la banda bilbaína nos presentaba utilizando una imagen contundente para hablar del peso emocional y de aquello que se arrastra sin querer.
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Mature, madura, es la canción que marca la nueva era de Hilary Duff, aquí con la energía de Joel Corry para el trabajo Luck or Something, suerte o algo así. Así sonaba el remix.

caja de ritmos, Drum Machine. Así es como se llama este exitazo que nos dejaba ella. Melanie C, la ex miembro de las Spice Girls, como solista, sigue presentando grandes temas como este.

Y quien llega ahora es Rosalía. Lo hace con uno de los impresionantes éxitos que nos ofrecía dentro de su proyectazo Lux. Es este Focus Running, una canción que nos transporta y en la que nos habla de la luz y la oscuridad.

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0: Con su energía contagiosa, esta artista estadounidense nos traía nuevo sencillo, esta canción que te hace moverte y sentir libertad. Se llama Out of Your Mind, fuera de tu mente. Es ella, Ava Max.
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0: Y es posiblemente una de las mayores canciones de este artista, es Chayanne. Abrimos su álbum Sincero del año 2003 y en él encontramos este, uno de sus mayores éxitos. Ha sido bailado hasta la saciedad y está en el imaginario colectivo de muchísimas generaciones. Ya suena, Torero es Chayanne.

Sweet July, Dulce Julio, una mezcla de melodía clásica y producción pop contemporánea, es la canción que gira alrededor de un mes convertido en recuerdo, con esa sensibilidad emocional que siempre nos trae el grupo británico. Eran ellos, Take That. Esta canción nacía con una función concreta, acompañar una celebración señalada y ponerle banda sonora a un aniversario muy reconocible en la radio musical andaluza. Por eso nos la traía él, Gonzalo Hermida. Suena ya, es esta producción llamada Vivir es una fiesta.

0: Guitarras que respiran optimismo y una letra que invita a la reflexión colectiva. Es La Oreja de Van Gogh en su formación original, que demuestra una vez más su capacidad para crear himnos generacionales. Es el regreso junto a Maya Montero. Todos estamos bailando la misma canción.
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0: La voz de este artista que llega a continuación es una de las características más destacadas. Además, nos trae una canción que nos lleva a un viaje emocional a través de la letra y la melodía. Lo vas a comprobar a continuación. Desde Nueva York es Somber con este tema llamado Potencial.

0: Ese momento en el que pierdes el miedo a lo nuevo, cuando sientes que la compañía es exactamente la correcta. Esa promesa de aventura se desliza en los compases de este éxito, A World I Don't Know, un mundo que no conozco. El exitazo de Alan Walker junto a Phoebe Ryan y Caleb.
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0: y fue en el año 2005 cuando esta artista de Upa Dance presentaba su álbum Carrusel y dentro de él grandes temas como este que recordábamos. Era Beatriz Luengo con Dime.
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0: Y ahora suena el sonido de Guaraná, que en 2002 abría nueva etapa con Vampiros en La Habana, un proyecto discográfico donde nos encontramos ahora para recordar este sencillo. Ya suena Corazón Suicida, Guaraná.

hacia el interior para descubrir lo que de verdad importa. Todo a ritmo de mestizaje y buenas vibraciones. Es el viaje irresistible de esta canción Mira pa' dentro, una joya del año 2004 y de Carlos Sin junto a Amparanoia. Mira.

0: esa innegable sensación de dejarse llevar por el momento, perdiendo la cabeza en la ciudad perfecta y apostando por la aventura sin mirar el reloj. Así suena el sencillo llamado London Foolishly. Localmente en Londres es el tema de Nick Jonas.
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Y esta es la unión entre Lily Allen y Jade, que da una nueva vida a este tema. Beg for me, ruégame. Esta reinterpretación recupera uno de los temas de West End Girl, chica del West End, y vuelve a apoyarse en el sample del clásico Never Leave You, de Lumity.

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conquista con su voz, conquista con su música. Es Madison Beer con este tema que además puedes encontrar dentro de su álbum Locket, la edición deluxe. Se llama Lover Girl, algo así como chica enamorada, amante. Dermot Kennedy, este cantautor irlandés nacido en el año 91, acaba de llegar hasta tus oídos. En este año, con nuevo proyecto discográfico, lo ha titulado The Weight of the Woods, el peso de los bosques, y en él vamos a encontrar este nuevo single, el tercero que nos presenta, ya suena, Honest, honesto, Dermot Kennedy.

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Gonzalo Hermida y Julia Davis han colaborado con Edurne para escribir esta canción que acaba de presentar y que dice ella misma que es una de las más especiales de su carrera y de su vida. Se llama Qué casualidad.

¡Ay, ay, ay, ay! Así es como se llama esta canción, nuevo lanzamiento que desde Caracas, Venezuela, nos dejaban ellos, Mau y Ricky. Es otro de los temas de su álbum, Ricky y Mau.

0: Con un sonido pensado para la pista de baile y una producción de marcado carácter urbano, Jason Derulo presentó en 2007 este Tiptoe de puntillas, pelotazo, en el que contaba con la colaboración de French Montana.
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Es una de las colaboraciones más representativas del pop adolescente del año 2014. Es el tema que presentaban juntos los italianos Benji and Fede y las españolas Sweet California. Lo recordábamos contigo, solo por una razón.

hay canciones que marcan el comienzo de una etapa artística. Vico volvía a demostrar su personalidad pop con esta composición que mantenía intacto su sello más reconocible. Se llama Tiramisú, Vico.

En el mundo de la música latina, Shakira es una figura destacada y BL también durante los últimos tiempos. Esta colaboración ha sido espectacular, se llama Algo Tú, pero es que lo que has escuchado es el remix que llegaba a cargo de Indira Paganotto.

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2: Sus canciones están en el imaginario colectivo de varias generaciones. Es una banda que ahora presenta un documental sobre los mejores años de su vida. De ahí el título del documental y de esta canción. Los mejores años de nuestra vida.

0: llega la luz y el pop en estado puro y esa sensibilidad única para convertir lo cotidiano en algo extraordinario. La banda donostiarra original vuelve junto a Maya Montero con Todos estamos bailando la misma canción. Son La Oreja de Van Gogh.
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0: Y ahora viajamos hasta el año 2004, musicalmente hablando, como siempre. Y es que quiero recordar contigo esta canción, que fue una de las composiciones más reconocibles del panorama pop nacional. Nos la trajo Belén Arjona, y con ella presentó su proyecto debut, un álbum que además se llama igual que este tema. Unas décadas después, suena ahora, o te mueves o caducas. Año 2004, Belén Arjona.

0: acabamos de recordar uno de los momentos cumbres de la música española fue en el año 1994, cuando este encuentro tuvo lugar en Gijón, en directo a Ana Belén y Antonio Flores, interpretando juntos Solo le pido a Dios.
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0: Desde Sevilla llega ahora este artista que construyó una identidad propia dentro del rap en español, mezclando influencias muy diferentes, con una personalidad que también define esta nueva canción. Se llama Cuando yo te conocí. Es lo más nuevo de Jace.

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0: Con una producción limpia y contemporánea, muy energética y una base electrónica, llegaba la propuesta musical de Noan. Esta, la última que sonaba, se llama Moriremos Bailando.
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0: Y lo que ya escuchamos es una de las propuestas musicales que se presentaron para Benidorm Fest 2026. Desde Madrid, ella es Atiat y sorprendía en esa edición con esta espectacular canción que ya escuchamos. Ritmos latinos y raíces árabes. Se llama Dopamina.

recordando contigo este single de Ariana Grande del año 2015 y de su álbum My Everything, Mi Todo, una mezcla de pop con pulso dance que emocionaba. Se llama One Last Time, una última vez, Ariana Grande.

hay una madurez creciente en la forma de narrar, menos impulso inmediato, más reflexión. La ciudad además se convierte en metáfora de lo que se deja atrás para poder avanzar. Es el tema que lo resume todo en una palabra: Barcelona. Ella es Paula Cubs.

potente colaboración esta entre el DJ brasileño Alok y el cantante estadounidense Khalid. Reflejan la evolución artística de ambos y además fusionan géneros y emociones en esta producción llamada Dive Into Me, sumérgete en mí.

La narrativa explora la imposibilidad de contener lo que se siente apoyándose en una instrumentación que potencia la tensión. Una producción de Antonio José, de su álbum Luz. Se llama Inevitable. Se me está haciendo inevitable. Drop Dead, algo así como muere de repente. Es el título que le ha dado Olivia Rodrigo a este nuevo sencillo que nos ha presentado una reflexión sobre la pérdida y el dolor con letra emotiva y sincera.

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1: Lejos de los grandes artificios, la magia surge cuando un artista se planta frente al micrófono con la única intención de vaciarse sentimentalmente hablando. Es el éxito que nos presentaba a Pablo Alborán con el nombre de Algo de mí.
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0: Contigo me quedo es la propuesta musical que acaba de llegar y donde se dejan atrás las dudas para prometer lealtad absoluta a Ritmo de Fuego Latino. Es la propuesta musical que brilla de la mano de Nino Vargas.
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0: Y es uno de los regalos más puros de la historia de la música. Es este mítico tema del año 1970 del gran Elton John. Se llama Tu Canción, Your Song.
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Sexo, amor y agua. Sex, love and water. Así es como se llama esta canción que recordábamos ahora contigo. Fue lanzada en 2018 y unía a Armin van Buuren y Conrad Sewell.

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Irse, volver y reconocer el lugar al que perteneces. Una historia de pareja atravesada por etapas distintas que nos cuenta el dúo Lemot. Lo hace con este sencillo llamado Golondrinas.

Exploran la lucha interna con los demonios personales y la búsqueda de aceptación, y lo hacen de esta manera con una producción espectacular llamada Monster. Monstruo. Son Alan Walker y Emerson Flora.

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1: La música también sabe contar esas historias que empiezan casi por casualidad. David Res pone la banda sonora con Culpa del DJ, una canción que mantiene su estilo y que nos recuerda a muchas otras.
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1: Volver a coincidir en el momento exacto y además dejar que la atracción haga el resto del trabajo es como un renacer sentimental. De eso nos habla esta canción, se llama Dame tu veneno, una pieza fundamental del álbum La Puerta Mágica, un proyectazo de David de María.

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0: famosa por sus espectaculares coreografías y por sus exitazos. Es Lola Índigo. Llega con este gran artista emergente de la escena urbana, Lucho RK. Juntos nos traían el bachatón de la L.
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0: Sonaba Ariana Grande con su proyecto 20 aniversario Dangerous Woman y con este gran éxito. New Better Part 2, lo sabía mejor, segunda parte.
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0: viene a contarnos algo sobre un corazón roto que ha perdido las ganas de celebrar o de brillar. De ahí el título, Dance No More, no bailar más. Es Harry Styles con uno de los temas de su álbum, Kiss All The Time, Disco Occasionally.
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0: están lanzando una serie de colaboraciones y además de versiones de grandes éxitos como esta, La Playa. Son La Juerga Flamenca con el featuring, de Cosita Buena, actualizando este mítico tema a la versión flamenquito.
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0: Y la canción que ya suena es una reflexión profunda sobre la situación actual y las dificultades para encontrar mejoras. Es uno de los temas que este gran artista Bunbury nos presenta en su último proyecto de un siglo anterior. Disfrutamos juntos, suena un temazo. 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

0: Con esta canción marca nuevo capítulo en su trayectoria, apuesta por un pop directo y emocional. Esta canción se apoya en una producción limpia que deja espacio a la letra. Está construida desde la nostalgia y la aceptación, se llama Tulipanes. Adelanto de su próximo álbum, Llámame Luis, es Cepeda. Cambiar la dirección, dejarlos en el parque.
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0: Y fue en el año 2008 cuando la banda sonora original de Quantum of Solace, la entrega de James Bond, contaba con Alicia Keys y Jack White para esta canción. Un tema que refleja la fusión de estilos y la experimentación de estos dos artistas juntos. Recordamos ya Another Way to Die, otra forma de morir.

0: base electrónica contundente y un estribillo magnético. Es la alianza que jamás caduca, un éxito vibrante del año 2005 y del talento de Bananarama y su álbum Drama. Escuchábamos Look on the Floor, Mira la pista, Angel City Remix.
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0: Esta canción funciona como un retrato emocional de madurez y la incluyen dentro de su último proyecto, El Monte de los Aullidos. Es la apuesta por un sonido directo y sin excesos que nos acaban de dejar ellos, Fito y Fitipaldis.
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0: desparpajo andaluz y pop actual dándose la mano para ganar el Benidorm Fest 2026, marcado por nuestra retirada europea, dejando claro que el arte se defiende solo. Es el tema Te amaré de Tony Grox y Lucy Calis.
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1: Es el reconocidísimo sonido ya para estos murcianos el que escuchas. Lo nuevo de Arde Bogotá lo tenemos aquí. Ya suena y se llama Instrucciones. Es el adelanto de lo que va a ser su próximo LP.

del álbum en vivo Esta Mañana y Otros Cuentos del año 2005, rescatamos esta canción, la colaboración entre Coti y Paulina Rubio, que narra las complejidades de las relaciones amorosas. Se llama Otra Vez.

después de su paso por Benidorm Fest 2026 con El Amor Te Da Miedo, la banda de rock Kitai llegaba con su nuevo proyecto discográfico llamado El Bar de Siempre. En él encontramos este adelanto que nos traían junto a Pink Noise, Salta y Rompe.

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0: Y lo que acabas de recordar es un tema que presentó en el año 2005 esta artista llamada Beatriz Luengo. Lo hizo para su álbum Carrusel. Escuchábamos Contigo, Dime.
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0: Anunciaban gira mundial a la vez que anunciaban este nuevo single y su regreso. Son The Pussycat Dolls. Lo que escuchas es un temazo que lanzaban llamado Club Song, canción de discoteca.
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disfrutando ahora de esta canción bellísima y desnuda, una producción que firma Sky Newman, una canción que presentaba con el nombre de Walk, Caminar.

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Esta canción es como esa invitación irresistible a sacudirse el desamor y salir con los colegas a comerse el mundo. Bautizado con mucho amor, ese arte de volver al ruedo se llama cucaracheo. Es el tema de Sebastián Yatra junto a Jake Avalan.

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0: Es innegable esa sensación de sentirse en casa rodeado de los tuyos y de celebración de la vida con esta canción que acaba de proponernos Zoilo. Sonaba así: Valencia está hecha de Chermanor.
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0: Light up, iluminar, se traduce como una expresión de alegría contagiosa. Es la propuesta musical del álbum From the Netflix Documentary Kylie. Sí, es Kylie Minogue.
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Es una de las declaraciones románticas más famosas de la década de los 2000, impulsado magistralmente por el nostálgico acordeón del vallenato. Revivíamos el enorme éxito del año 2005 de la mano del cantautor Fonseca con esta canción, Te mando flores. Sonny Duffel, que llega ahora. Recordamos un éxito del año 2002 publicado en un proyecto que además se llama igual que este sencillo. Bounce, rebotar, llega Bon Jovi.

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1: Y ahora recordamos la intensidad sonora de la década de los 2000 con este éxito de Belinda, If We Were, Si Fuéramos, una canción lanzada en el año 2008 e incluida en su álbum Utopía 2.

0: Es el cantautor español originario de Madrid, conocido por su sello y su estilo pop rock. Es el sonido de Paul 314 el que llegaba hasta nuestra radio con este sencillo llamado Sin ti el mundo no se acaba.
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0: Fresco esta canción, nos preparamos para seguir descubriendo más buenos temas. Lo último que sonaba era la gran Melody, con ese pelotazo llamado Alarma.
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El sonido impecable de Alta Suciedad consagró a este artista argentino como un solista de talla mundial. Fue allá por el año 1997 y es que presentó un proyecto con una producción de lujo que se llama igual que este single, ya te lo digo. Sí, Alta Suciedad, Andrés Calamaro.

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2: Hola, ¿qué tal? Bienvenidos al tiempo de la actualidad informativa de Motril y Comarca. Sin duda tiene que venir centrado por los distintos actos que se están celebrando en nuestra ciudad con motivo de las fiestas patronales de Nuestra Señora la Virgen de la Cabeza Coronada. Tenemos que destacar que el ferial del Cortijo del Conde acoge la celebración del segundo Día del Niño con distintas propuestas. También apuntarle que el Grupo Granadino 091 cierra este viernes el ciclo de conciertos en la caseta municipal del ferial con motivo de las fiestas patronales. Y el Ayuntamiento recomienda utilizar el autobús para los desplazamientos al ferial, ya que en estos últimos días la feria se espera una afluencia masiva al coincidir con el fin de semana. Bien, pues son algunas de las cosas que le vamos a contar a través del 107.7, a través de Onda Sur Motril, su emisora municipal. Como decíamos, el ferial del Cortijo del Conde acoge la celebración del segundo Día del Niño con varias propuestas. Así, la caseta municipal fue escenario del espectáculo familiar Viaje a Simpatía.
3: A la de una, a la de dos y a la de tres.
4: Por mi magia verás que de estatua te convertirás. Pero, ¿por qué te has agachado, tramposo?
5: Tramposo no, inteligente.
6: Dixie, quítale el medallón.
5: Corre.
4: ¡No! ¡No, no te acerques el medallón mío, niña! ¡No!
6: ¡Mi medallón! ¡Lo tengo!
7: Viaje a Simpatía es una obra de teatro que incluye algunos momentos musicales como este.
8: Mi amo y mi señor, ¿qué puedo hacer por ti? Ya estoy aquí, ¿qué tal, mi amor? No hay un genio tan genial.
9: ¡Rayo!

0: Había un gran ambiente en todo el ferial.
1: ¿Qué más suelen pedir de comida aquí?
2: Rosca, jamón asado, pinchito, croquetas, es que sale de todo un poco.
1: Tenéis de todo tipo, ¿no? Por lo que
3: sí, sí, tenemos tanto para los niños, que tenemos las patatas fritas, tenemos croquetas, tenemos las roscas como para compartir, un picoteo, tenemos bocadillo de jamón asado y de lomo completo.
0: Pero lo principal era que se celebraba el Día del Niño y todas las atracciones tenían descuento, que eso nunca viene mal, ¿eh, papis y mamis?
4: Con los niños, el Día del Niño, aprovechando.
1: Está aprovechando entonces la rebaja de nuestros columpios, ¿no?, que tenemos por aquí por el feriado.
4: Sí, que ya vinimos el sábado también y al final, 4:30, 5 ya está bien.
1: Te ahorra un dinerillo y a la vez los más peques disfrutan y tú con ellos, ¿no?
4: Lo intentamos.
1: Tú no tienes mucha calor, pero tú tienes pensado montarte en alguna así para subirte la adrenalina.
4: No, en principio no.
1: ¿Habéis pensado disfrutar de esta feria del niño en condiciones?
5: A tope, al máximo. Además tenemos dos niñas, o sea que al máximo.
1: Hoy van a acabar rendidas de tanto columpio.
5: Los padres, los hijos, todos vamos a acabar rendidos.
1: Claro, y al final, ¿por qué esta vestimenta tan típica, tan andaluza, con tanto arte para un día sin tan de feria?
5: Porque nos encanta reivindicar lo nuestro, nuestra tierra, y nosotros siempre 100%.
1: A darlo todo por todo lo alto.
5: A darlo todo.

Grupo Granadino 091 cierra este viernes el ciclo de conciertos en la caseta municipal del Ferial con motivo de las fiestas patronales. La formación ofrecerá los temas que han marcado su trayectoria musical en un espectáculo gratuito que comenzará a las 10:30 de la noche. Este es un fragmento de la última actuación que tuvo 091 aquí en Motril.

0: Ayuntamiento recomienda utilizar el autobús para los desplazamientos al recinto ferial, ya que en los últimos días de feria se espera una afluencia masiva al coincidir con el fin de semana. El precio del trayecto es de 1,20 euros. La periodicidad del transporte será de entre 20 minutos y una hora, dependiendo del uso de la línea de transporte de las dos disponibles.
1: Los días 13, 14 y 15 estará disponible desde 8 de la tarde hasta las 6 de la mañana interrumpidamente. Este año tenemos como novedad que se va a introducir un nuevo autobús que será circular, que conectará el centro de la ciudad por el eje central hasta el norte con el ferial.
0: Esa será la línea de autobús que tendrá una frecuencia de una hora.
1: Que empezará aquí en Calle Cruces con San Antonio, hará las paradas de San Antonio, volverá por Enrique, la calle Enrique Martín Cueva, haciendo parada en el hospital, en la parada que hay justo también encima de la posta, llegará a Turismo y conectará nuevamente con el ferial. De vuelta también hará la conexión con la calle Cuevas y también en Rambla Capuchino. Un servicio circular que va a permitir que los ciudadanos que se encuentran en el norte de la ciudad y también en el centro pues puedan, ¿no?, de cuando estás conectado, y que la movilidad no sea un problema sino una comodidad para disfrutar de nuestra feria.
0: Habrá otra línea de autobús desde el sur al ferial.
1: Tendremos dos autobuses ininterrumpidamente y de manera directa desde el Parque de los Pueblos de América, en concreto desde la parada de Turismo hasta el ferial, ininterrumpidamente, con una frecuencia cada 20 minutos. Hablamos con un servicio que viene a prestarse para mejorar, como he dicho anteriormente, la movilidad en la ciudad, y donde queremos conseguir, ¿no?, que los ciudadanos se puedan desplazar de manera tranquila, de manera segura, y sobre todo que la

0: única preocupación que tengamos que sea llegar al ferial y disfrutar de nuestras fiestas patronales, nuestro ferial, con todas las condiciones.
1: Y apuntarles que la Feria de Agosto contará con un concurso taurino dedicado al matador motrileño Pepe Berenjeno. Será el viernes a partir de las 8:30 de la tarde en la Plaza de Toros y con entrada gratuita, según explicaba Emilio Viciana.
2: El primer trofeo consiste en una novillada, una clase práctica de luces, que van a torear cuatro chavales, los dos alumnos de la Escuela de Motril y otros dos alumnos de uno de Jaén y el otro de Linares. Creemos que es un cartel bastante interesante, con gente que está metida en el mundo y creemos que puede ser de gran nivel, y sobre todo con los dos alumnos de la Escuela de Unidad de Motril, que ya vienen demostrando durante todos estos años que son gente que quiere dedicarse a eso y que sobre todo vale y tiene nivel.
3: El objetivo de este concurso es mantener la afición taurina motrileña.
2: Invitaros a toda la gente de Motril a que venga y disfrute dentro de la gran final, que no es solo la novillada, sino que va a ser una jornada, por así decirlo, en la que habrá más cosas. Haremos una exposición fotográfica, habrá una barra para que la gente pueda disfrutar. Entonces, desde que se abran las puertas de la Plaza de Toros hasta que se cierren, va a ser una jornada para cerrar la Feria de Motril perfecta y luego para promover la tauromaquia y difundirla mucho mejor.
3: El concejal de eventos, Gerardo Romano, agradeció la implicación de la Escuela Taurina de Motril en esta iniciativa.
4: Va a servir también como objetivo para homenajear a nuestro gran torero Pepe Berenjeno. Es una iniciativa que ha venido para quedarse, que una iniciativa que homenajea a nuestro gran matador. Y bueno, tendrá lugar el 14 de agosto en la Plaza de Toros de Motril, con entrada gratuita.
3: Gerardo Romano destacó la gran cantera taurina que existe en Motril.
4: Yo creo que promete una gran final, una tarde de categoría, como se merece la ciudad de Motril, como se merece también Pepe Berenjeno, y bueno, pues invitamos a todos, a los amantes de la tauromaquia, que se pasen por la Plaza de Toros de Motril el próximo 14... a partir de las 8:30... dentro de todas las actividades que tenemos ya frenéticas de las fiestas patronales, por la Plaza de Toros, para disfrutar de una tarde grande de tauromaquia.
1: Sin duda ha sido
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1: Ha sido la noticia de estos días, no solamente en Motril, sino prácticamente en toda España y en todo el mundo, ya que todos hablaban de lo mismo, de el eclipse. El primero de los tres eclipses solares que serán visibles desde Motril, llena de curiosos las playas y otros espacios públicos, aunque solo llegó a ocuparse el 95% para muchas personas, fue el primer eclipse solar de sus vidas. Hay que destacar que el próximo será el 2 de agosto del próximo año y nuestra comarca será de las pocas privilegiadas de la península que se verá al completo.
6: Ante la previsión de la llegada de visitantes, el Área de Seguridad Ciudadana diseñó un dispositivo especial formado por agentes de la Policía Local, voluntarios de Protección Civil y el personal de salvamento y socorrismo, que amplió su horario hasta la conclusión del eclipse debido a la afluencia de bañistas. Así, a las 8:10 de la tarde comenzaba la interposición de la luna entre el sol y la tierra. Y aunque en el momento de mayor ocultación solo llegó al 95%, sí fue perceptible la reducción de la luz solar, aunque mitigada por la coincidencia con el ocaso. De esta forma, familias completas y grupos de amigos pudieron disfrutar del primer eclipse solar de sus vidas con este grado de oscurecimiento. Para aquellas personas que no pudieron o no quisieron presenciarlo, el próximo 2 de agosto de 2027 tendrán una nueva oportunidad. En esta ocasión sí será completo al 100% y Motril será uno de los pocos lugares privilegiados en la península en donde se puede contemplar con plenitud. Además, al ser por la mañana entre las 10:30 y las 11:15, la inclinación del sol permitirá que se pueda contemplar desde cualquier espacio abierto. Además, el momento de mayor ocultación durará más de 4 minutos, no uno, como en esta ocasión. Si bien se trata de una fecha de temporada alta en el plano turístico, ya hay reservas realizadas en los alojamientos turísticos del municipio para esos días.
1: Cambiamos de temática. La Junta de Andalucía ha convocado una ayuda de 600.000 euros para respaldar la labor investigadora del Instituto Astrofísica de Andalucía con sede en Granada. La subvención permitirá mantener su actividad científica, financiar gastos personal, equipamiento y material de investigación.
6: La ayuda, dotada con 600.000 euros, permitirá cubrir el periodo comprendido entre el final de la financiación estatal de su programa estratégico de investigación, previsto para el 31 de diciembre de 2026, y el final de su acreditación como centro de excelencia, que se mantiene hasta el 31 de diciembre de 2027. Los fondos podrán destinarse, entre otros conceptos, a gastos de personal, adquisición y mantenimiento de equipamiento científico, material fungible, protección de derechos de propiedad intelectual e industrial, publicación y difusión de resultados, así como la organización y participación en congresos, seminarios y otros eventos científicos. En Andalucía existen actualmente 6 unidades de excelencia reconocidas, 4 con la acreditación María de Maeztu y 2 con la distinción Severo Ochoa. Estas unidades tendrán además un papel relevante en la futura ley activa y en el desarrollo del sistema andaluz de investigación de excelencia, con el objetivo de reforzar la colaboración entre investigadores y potenciar la investigación andaluza en ámbitos estratégicos.
1: Tráfico va a poner en marcha un dispositivo especial con motivo del 15 de agosto y la primera operación retorno de vacaciones de este mes. La segunda salida en la A7, la Nacional 340 y la A44. Este operativo se prolongará hasta el domingo. En él se integrarán drones de control de velocidad y conductas incívicas para los conductores.
7: La DGT recomienda a aquellas personas que realicen desplazamientos durante estos días que efectúen sus salidas y regresos de forma escalonada y eviten, en la medida de lo posible, circular mañana viernes por la tarde y el domingo también por la tarde. Durante los días que dura esta operación especial de tráfico, se paralizarán las obras que se ejecuten en estas carreteras y además se restringirá la circulación de camiones de gran tonelaje y portadores de mercancías peligrosas desde las 8 de la mañana de cada jornada hasta las 12 de la noche, por lo que solo podrán circular de madrugada. Sobre todo, desde mañana, la Guardia Civil de Tráfico intensificará su presencia en las principales vías de la costa tropical, así como los controles para garantizar una mayor seguridad. También se van a realizar controles de alcoholemia y de drogas con motivo de las fiestas tanto de Motril como de Almuñécar. La DGT pide la máxima precaución ante el notable incremento de los desplazamientos que se producirán y que no se consuman drogas ni alcohol si se va a coger el coche, tanto en largos como en cortos recorridos.
1: Bueno, pues en estas fechas, sin duda, los pasteles de verano son protagonistas. Aunque en verano los helados suelen ganar la partida, los dulces tradicionales también mantienen su particular cuota de protagonismo. Vecinos y veraneantes siguen acercándose a las pastelerías en busca de esos sabores de siempre, recetas que forman parte de la identidad de cada municipio.
8: Hay sabores que no entienden de estaciones. Aunque las altas temperaturas inviten a buscar opciones más refrescantes, la repostería tradicional sigue teniendo sus seguidores también durante los meses de verano. Pero siempre hay un dulce que sale más en esta época y otros que están adaptados a todo tipo de intolerancias. Así nos cuenta Joan Manuel Sánchez Viste, el encargado de Dulces Flor de Lis.
9: Ahora el que más está saliendo es la ensaimada de tocino de cielo. Está siendo un éxito, la verdad es que la gente, como es muy visual, es muy grande. Rafaelo de Happy Hippo, Happy Hippo ahora está muy de moda. Happy Hippo tanto en ensaimada, en palmeras, en cuñas, es la verdad el que más está saliendo. Todos, tanto los visitantes que vienen como los motrileños, van buscando en especiales. Hay personas que nos han escrito por, sobre todo por Facebook, que nos ha dicho, mira, que yo tengo un problema de esto, o pueden ser sin frutos secos, o problemas con la leche y todo eso, pues ya a esas personas nos encargamos de buscarle alguno específico del obrador, se lo decimos, para que a esa persona directamente le llegue al producto solo a ella.
8: Por otro lado, nos anuncia aquellos productos pertenecientes a la provincia de Granada y de América Latina que pretenden incorporar para su venta. Además, una recomendación sobre el consumo preferente de los pasteles y sobre todo su conserva.
9: De momento no lo hemos metido, pero queremos meter los piononos, sobre todo de Granada, las torrijas, aunque ya eso viene también cuando son épocas de Semana Santa y eso. Pero sí, queremos probar productos de... Y también, pero eso más adelante, también queremos hacer un pastel típico aquí, que es la torta real. Vale. pero al estilo nuestro. Entonces estamos buscando ahí la fórmula. Sí, yo soy nacido en Ecuador. También me han preguntado, sobre todo sudamericanos, paisanos míos, si, por ejemplo, el dulce nuestro también que nos gusta, las tres leches, ¿vale? O el dulce de leche, ese también. Pues estamos viendo a ver de qué manera lo podemos también traer aquí. Ahora estamos en verano. El dulce, sobre todo en verano, hay que cuidarlo mucho, sobre todo si tiene nata. Eso hay que consumirlo en el día, ¿vale? Si es verdad que en la nevera te puede aguantar de un día para otro, bien conservado, un día, más no, que esté con su papel, ¿vale? Para que no le entre todo lo que es, porque nosotros lo conservamos aquí de una manera, ¿vale? Y luego el cliente, pues a lo mejor tiene la nevera muy subida o muy bajada, y es necesario también que esté envuelto en papel para que mantenga su frescura y su calidad.
8: En las pastelerías encontramos desde los dulces más conocidos hasta elaboraciones que forman parte de la historia gastronómica de cada localidad. Productos que siguen elaborándose con recetas transmitidas de generación en generación y que continúan formando parte de nuestras celebraciones, meriendas y, por qué no, pequeños caprichos.
10: Unos dulcecillos, hoy vamos las palmeras, ¿no? Palmeras, napolitanas, croissants. Lo que nos gusta más es la bollería más industrial que los pastelitos, el chocolate. Es más buena artesanal que industrial. Pues mientras después de comer un dulcecillo siempre gusta.
11: Un pastelito. Yo soy de Málaga. Pues mira, no lo había probado nunca, pero el otro día probé las tortas reales. Sí, me gustaron. Pues los pionono están muy ricos. Hombre, me gusta mucho la leche rizada.
12: Los barquillos sin duda. El helado después de comer y por la tarde el pastelillo. La torta real no la había probado, así que hoy va a ser el día.
13: ¿Surtido? ¿De qué tipo?
14: Pues no lo sé, los que ellos me pongan. Son para regalarlo, para unos amigos.
15: Un pastel de cumpleaños. A las tradiciones nos ceñimos. Yo soy muy de los piononos.
16: Para recoger una tarta para mi primo. Los piononos no me gustan a mí. Da igual la época. De lado, pero los piononos, pues de vez en cuando.
8: Y como hemos observado, no hay un único perfil de consumidor. Los vecinos mantienen sus costumbres, mientras quienes pasan aquí sus vacaciones descubren nuevos sabores y en muchos casos se llevan un pedacito de la gastronomía local de vuelta a casa.
1: Telemotril va a centrar la programación del fin de semana en las fiestas patronales. Así, el sábado se hará la retransmisión en directo del desarrollo de la procesión de la Virgen de la Cabeza por las calles del centro histórico y una vez que la patrona llegue al santuario se ofrecerá también en directo el castillo piromusical.
6: Al habitual programa diario de la feria y la repetición del día anterior, para el fin de semana tenemos previsto algunas reposiciones, como el viernes a las 5 de la tarde la ofrenda floral que ofrecemos este jueves en directo desde las 7 de la tarde, tanto por la TDT como por las redes sociales. El sábado, como día principal de las fiestas patronales, ofreceremos a las 6 de la tarde en diferido la misa principal presidida por el arzobispo de Granada, Monseñor José María Gil Tamayo, para dar paso al programa especial de la retransmisión en directo de la procesión de la Virgen de la Cabeza, cortejo que partirá del santuario a las 8 de la tarde. Al término de la procesión, en torno a las 11 y media de la noche, retransmitiremos en directo el castillo piromusical que se disparará desde la avenida Costa Tropical. El domingo se repondrá a las 11 de la mañana la ofrenda floral. A la 1:30 la función principal de instituto presidida por el arzobispo y a las 3 de la tarde la procesión de la patrona. A las 5 de la tarde ofreceremos en diferido la misa de la mañana del santuario y a las 6 de la tarde el último programa de la feria. A las 7 el castillo piromusical. Tras crónica semanal a las 10 de la noche se emitirá el programa de fiestas y a las 11 la procesión.
1: Almuñécar y La Herradura mantienen una excelente calidad de sus aguas durante la primera quincena de agosto. Los últimos análisis de la Junta de Andalucía confirman unas condiciones óptimas para el baño, con niveles de bacterias muy por debajo de los límites establecidos para considerar la agua de calidad excelente.
3: Las analíticas realizadas durante la primera quincena de agosto muestran valores muy bajos de E. coli y enterococos intestinales, los dos principales indicadores microbiológicos de la calidad de las aguas de baño. En todos los puntos analizados, los resultados se sitúan muy por debajo de los límites establecidos para una calidad excelente. Los controles mantienen así la tendencia registrada durante el mes de julio, cuando las aguas de las playas de Almuñécar y La Herradura también obtuvieron la calificación de excelente.
1: Nos vamos al pronóstico del tiempo y a continuación nos iremos con la actualidad del mundo del deporte que nos viene marcada sin duda por ese partido que jugó el Motril en el día de ayer frente al Maracena.
7: La Agencia Estatal de Meteorología pronostica para el viernes cielos en general poco nubosos, intervalos de nubes bajas y brumas en el litoral, sin descartar algunos bancos de niebla. Temperaturas sin cambios en Motril, la mínima será de 23 grados y la máxima de 33. Los vientos serán flojos variables, con intervalos moderados durante la tarde. En las playas motrileñas el viento será flojo y el oleaje débil. La temperatura máxima será de 31 grados, mientras que la del agua se mantendrá en 25. El índice de rayos ultravioleta será de 9. En la mar habrá viento de variable con fuerza 1 a 3, predominando el levante, más rizada a marejadilla, con posibles áreas de niebla, visibilidad temporalmente regular o mala.
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1: Hola, ¿qué tal? Bienvenidos al Tiempo del Deporte aquí en la Radio Televisión Municipal Motrileña, que si les parece en el día de hoy nos vamos a centrar en un evento deportivo que tuvo lugar este miércoles en el Estadio Municipal en el Escribano Castilla, porque tenemos que reseñar que el CF Motril jugó su segundo partido de la presente pretemporada. Lo hizo frente al Maracena de División de Honor, categoría senior, y consiguió ganar por 5-2, un resultado que incluso pudo ser más amplio. El Motril poco a poco va cogiendo el ritmo de competición y a la vez continúa con su preparación de cara al inicio de la temporada 2026-2027, una temporada que iniciará jugando en el mes de septiembre con el Huetor Vega. Este miércoles jugó su segundo partido de esta pretemporada y lo hizo ganando con claridad al Maracena, equipo de división de honor de la categoría senior. La victoria blanquiazul fue contundente por 5-2 en un encuentro disputado en el Estadio Municipal Escribano Castilla y donde los blanquiazules fueron muy superiores y comenzaron poco a poco a demostrar, aunque es pronto, de que va a ser un equipo con claras aspiraciones y con una buena plantilla la preparada. En el partido frente al Maracena consiguieron marcar Alex García y Marcos Corral antes del descanso, por lo que se llegó con un 2-0. En la segunda parte, Cristian López hizo el 3-0, Carlos Camacho el 4-2 e Iván López el definitivo 5-2. Incluso se pudo ver algún gol más por parte de los blanqueazules. Un partido que ha sido valorado por Raúl Barroso de forma muy positiva, ya que dice sentirse contento con el trabajo realizado hasta el momento por el equipo.
18: Bueno, pues segundo partido pretemporada, la verdad que buenas sensaciones, he visto al equipo más suelto, estoy muy contento, ¿no? Porque a nivel posicional creo que hemos dado un pasito hacia adelante, sobre todo en situaciones de ataque organizado, ¿no? Y creo también que de esas presiones altas que habíamos preparado se han dado muchas situaciones de robo, de hecho hemos generado un gol en esa presión y vamos dando pasitos hacia adelante, ¿no? Son dos semanas las que llevamos entrenando, muchas incorporaciones, un equipo prácticamente nuevo, ¿no? Y creo que necesitamos de trabajo, que en ello estamos, pero también es verdad que estamos haciendo una pretemporada exigente, cargar bien las pilas y la gente está respondiendo bien, ¿no? Se nota que hace dos equipos y da prácticamente igual porque la gente está muy enchufada y va a querer sus minutos, ¿no? Es interesante ver cómo van creciendo y lo dicho, estoy muy contento. Lástima lo de Tatu. Pero bueno, el resto está disponible y seguimos de pretemporada.
1: Ahora el Motril jugará este viernes el trofeo de Pulpil, en el que tendremos la oportunidad ya de evaluar el equipo de forma global al enfrentarse con dos equipos de la misma categoría que los blanquiazules. Los tres equipos militarán en la tercera división. De un lado, el Almería B, que está en nuestro grupo, y del otro, el Pulpil, que milita en el grupo murciano. Un Motril que hay que destacar que ya ha sufrido su primera baja, concretamente la del guardameta motrileño Tatu, que sufre una rotura muscular de 3,5 centímetros que le hará estar ausente durante 6 semanas de los terrenos de juego, por lo que todo apunta a que no podrá iniciar el campeonato, como decíamos anteriormente, en el mes de septiembre frente al Huétor Vega. Hoy hemos hecho un programa un poquito más reducido por esa programación especial que tenemos con motivo de las fiestas patronales de nuestra ciudad. Por cierto, espero que ustedes lo estén pasando las mil maravillas, que disfruten, y nosotros volvemos mañana a la misma hora con más actualidad del mundo del deporte. Que lo pasen.
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21: Y ahora llega desde Sevilla Sonia Gómez. Lo hace con un proyectazo en el que nos dejaba grandes canciones como la que suena. Un homenaje a las mujeres de su vida. Se llama Ella.

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0: destaca por su equilibrio entre la letra y la melodía. La canción utiliza una metáfora para hablar de amores que dejan huella. Se llama Tulipanes. Con ella adelanta su próximo proyecto, Llámame Luis. Disfrutábamos de Cepeda.
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1: Algún día. Así es como se llama esta canción que acabamos de disfrutar durante los últimos minutos contigo. Y el encargado de impregnar la radio de buena música ha sido él, Agoney. Non voglio mica la luna, así es como se llama originalmente este tema, publicado en el año 84. Exitazo popularizado por la cantante italiana Fiordaliso, que recordamos ahora, ya suena, yo no te pido la luna.

0: Hasta luego, Luis.
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4: Y ahora esta artista británica nos invita a olvidar las preocupaciones, soltar lastre y dejarnos arrastrar por una línea de bajo absolutamente hipnótica. Además, haciendo homenaje al bueno, el feo y el malo, es Jessie Ware con Ride, Viaje.

0: Y esta es la última propuesta musical de Stray Kids, un pelotazo con el que además lanzan su nuevo proyecto Starlight, Luz de Estrellas. Escuchábamos en Let's Sun, Sol Infinito.
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1: Se llama El Faro y es el proyecto musical de pop español que destaca por la sensibilidad de sus composiciones. Sí, y nos lo presenta él, Lemot. Además, en él incluye este último sencillo, Dile a tu ansiedad.

Undefeated Champion. Así se llama esta espectacular producción que lanza como tercer sencillo de su nuevo álbum, Melanie C. Se traduce como campeona invicta. El álbum es el noveno de su carrera y se llama Sweat, sudor.

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Acordes cálidos y un nudo en la garganta que se intuye en cada final de frase dibujan así el paisaje de una despedida que todavía escuece. Es el tema que nos ofrecen juntos Alejandro Sanz y Elena Rose. Se llama Rimowa.

Y ahora esta banda que llega desde Valladolid vuelve a ofrecernos una visión de lo místico y lo hace con un proyecto discográfico que está adelantando y presentando con este sencillo que ya suena. Son Siloé con Terrorismo Emocional, una propuesta musical que, como siempre, navega entre lo mundano y lo celestial.

con la voz de la australiana Lia Haywood y una producción impecable de César y Dorian. Este tema mezcla el pop electrónico con el espíritu de los grandes eventos deportivos. Así suena Human, Humano, Offenbach y Haywood.

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4: Vértigo emocionante el que llega ahora, sobre todo de saber que estamos a un solo paso de dejarnos llevar abrazando la incertidumbre con un estribillo que se queda grabado desde la primera escucha, lo vas a comprobar. Se llama Casi Nada y es la nueva propuesta de Ruslana y de su álbum Catarsis.

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4: Sabores de entrelazamiento, Flavors of Entailment. Así es como se llama el proyecto discográfico que en el año 2008 presentaba Alanis Morissette. En él encontramos este tema, Underneath, debajo.

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una melodía cálida y envolvente que se aleja de los ritmos frenéticos habituales para abrazar una intimidad mucho más sincera y directa al corazón. Ella es Chanel y este tema lo ha titulado Es tan fácil.

Con una producción arriesgada para su tiempo, este dúo publicaba en el año 1991 su álbum Relatos de una intriga que rompió tabúes en la radio. Y dentro de ese proyecto, exitazos que pasan a la historia como este, Estoy por ti. Disfrutamos de Amistades Peligrosas.

0: Esta canción desarrolla un ambiente nocturno y desenfadado con una estructura diseñada para mantener la energía alta desde el primer compás. Es el tema que nos proponían los canarios Adexe y Now. Se llama Tequilas.
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0: una ciudad como título y una crónica como pulso. Bruce Springsteen, desde los Estados Unidos, firmaba este single llamado Streets of Minneapolis, calles de Minneapolis, con lenguaje de calle y tono de protesta, sin necesidad de levantar la voz.
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0: texturas urbanas elegantes que arropan una declaración de amor donde cada día del calendario cuenta para estar con la pareja ideal. Se llaman La Semana y es el éxito que publican juntos Elena Rose y Manuel Turizo.
1: Hijo, quiero contarte algo. 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
1: Y suena ya a esta hora, buena hora para compartir contigo lo nuevo que nos trae la estadounidense de Dallas, Texas, a la que conocemos como Demi Lovato. Creadora de grandes hits, llega con otro nuevo, esta propuesta musical llamada Pantalones de Talle Bajo, Low Rise Jeans.

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Las raíces del pop nacional se unen en una letra íntima y directa, además con ella, Vanessa Martín. Esta impecable cantautora acaba de interpretar su último sencillo, este, Quiero enamorarme. Y ahora llega con intensidad esta canción que es una joya sonora que además presentan en colaboración Shakira Martínez y Nino Vargas. Es el tema que nos presentan con el nombre de Contigo sé.

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1: I Will Go With You con Te Partiró, un tema que fue popularizado mundialmente por Andrea Bocelli, pero que en el año 1999 esta artista hacía suyo y presentaba de esta manera. Te hablo de Donna Summer. Recordamos I Will Go With You.

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Yo espero que este nuevo bloque de 20x20 cause en ti por lo menos la mitad de las buenas sensaciones que a mí me ha dado ver el tracklist, porque la verdad es que lo que traemos es muy interesante. Por ejemplo, escuchar a Ellie Goulding con uno de los temas estelares de su disco Halcyon Day de hace 4 días, del 2013, o el tema que cantaron juntos Coti y Paulina Rubio en su disco Esta Mañana y Otros Cuentos, un disco que se grababa en directo con algunos de los mejores temas de Coti y grandes artistas latinos. Hablando de artistas latinos, la canción de Juan Magán, Ella No Sigue Modas, en la que consiguió invitar nada menos que al puertorriqueño Don Omar para compartir juntos este tema que publicaron en el 2011. También vamos a poder disfrutar con ese tándem, con esa colaboración entre el grupo de hip hop alternativo de Nueva York, los chicos de Gym Class Heroes, y la colaboración de Adam Levine, el vocalista de los Maroon 5, en el tema Stereo Hearts. Lo escucharemos al final. Antes hay que disfrutar también de In My Heart, el tema con el que se presentaba el disco Go The Very Best of Moby en el 2006, y desde luego mucho más atrás en el tiempo, concretamente en 1998, en su disco de debut y con el que hoy vamos a comenzar, Malú, con uno de los temas más importantes del disco Aprendiz. La canción con la que empezamos se llama Si Tú Me Dejas.

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1: Sin duda alguna, la banda de Travis, este grupo de hip hop alternativo de Nueva York que publicó en el 2011 su disco de Papercut Chronicles 2, triunfaba, entre otras cosas, porque la canción estaba muy bien hecha y porque además colaboraba el vocalista de los Maroon 5, Adam Levine. El tema con el que cerramos este bloque de 20x20 en el que también hemos podido escuchar, por ejemplo, Ella no sigue modas de Juan Magán con Don Omar o el tema Bar de Ellie Goulding. También hemos saboreado ese dueto en directo entre Cote y Paulina Rubio, la canción Otra vez, desde el disco Esta mañana y otros cuentos, o el tema In My Heart, que además utilizó aquí en nuestro país una compañía de móviles, el tema que presentaba el disco Go The Very Best Of Movie en el 2006. Pero yo me quedo con el tema con el que hoy hemos arrancado este bloque de 20x20. Era uno de sus primeros éxitos, no tiene nada que ver aquella niña con la gran artistaza en la que hoy se ha convertido, pero está claro que este tema en su momento fue uno de sus grandes éxitos. En su disco de debut, Malú, en el 98, en el álbum Aprendiz, la canción con la que hoy hemos empezado se llama Si tú me dejas. Pues espero que no lo hagas, porque en el próximo bloque todavía tenemos para ti muchos más éxitos.

Bien, seguimos adelante. En 20 por 20 la verdad es que no nos planteamos demasiado la cronología de las canciones. Intentamos que todas hayan sido éxitos importantes y las vamos ordenando tal y cual aparecen en nuestra memoria. Por ejemplo, las que vamos a escuchar ahora. Detroit City, uno de los temas incluidos en el retorno de los chicos de Texas en su disco The Conversation del 2013, el primer disco en 8 años de esta banda escocesa liderada por Charlene Spiteri y que además coincidía con el 25 aniversario del nacimiento de la banda. También tendremos tiempo para En el buzón de tu corazón, uno de los más recientes éxitos de Carlos Baute en su 7º álbum. ¿O qué me dices de esa estupenda colaboración entre la vocalista neoyorquina Elizabeth Grant, Lana Del Rey, y el DJ y productor Jedrick Gervais, en uno de los temas que Lana Del Rey publicó en su 2º disco, en el álbum Born to Die, pero que alcanzó éxito y fama gracias a la remezcla de este productor? Hablamos de la canción Summertime Sadness, con la que cerraremos el bloque. Antes también va a sonar uno de los temas recientes de Hugo Salazar en su disco del 2010, Nuevas Latitudes, la canción ¿Dónde estaré? O el tema Be My Lover, con el que Ina, la rumana Ina, versionaba hace no mucho a los chicos de La Bouche. Pero nuestro comienzo hoy es para los murcianos M-Clan, la banda de Carlos Tarque, y su álbum Sopa Fría del 2005, donde nos contaban una curiosa historia de un travesti que a la postre iba a dejar mucha huella en los chicos de M-Clan. Con ella, con Lola, comenzamos este nuevo bloque de 20x20.

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0: sencillamente deliciosa la versión que el productor marsellés, afincado en Florida, Jedrick Gervais, hizo hace algo más de año y medio sobre la canción Summertime Sadness de Lana del Rey, uno de los temas incluidos en su segundo disco Born to Die, pero que sin embargo consiguió mayor reconocimiento precisamente gracias a esta remezcla. Antes ha sonado en El buzón de tu corazón, el tema que daba título al séptimo disco del venezolano Carlos Baute, y desde luego momento interesante el que hemos vivido con los Texas y Detroit City. El segundo sencillo de su disco The Conversation lo publicaron en el 2013 y además era su primer álbum en 8 años, coincidiendo además con el 25 aniversario de esta banda de Escocia, de Glasgow. Hugo Salazar también ha estado presente hoy en 20x20 con una de las canciones de su disco del 2010, del álbum Nuevas Latitudes, la canción ¿Dónde estaré? Qué delicia poder bailar con la rumana Ina, que es incombustible y que en el 2013 se atrevió a versionar nada menos que a los chicos de La Bouche en la canción Be My Lover. Y desde luego, inolvidable el comienzo que hoy hemos tenido en 20x20 con M-Clan, la banda murciana de Carlos Tarque, le cantaba a un travesti muy especial que conocieron en una noche de locura y que aparecía en su disco del 2005, Sopa Fría. Bien, pues no dejes que se enfríe porque enseguida tenemos más éxitos para ti en nuestro recuerdo musical que hacemos en 20x20.
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0: Sí, señor, 20 por 20. Nos encanta poder ir hacia atrás y hacia adelante en el tiempo y escuchar las canciones que quizás tengas un poco olvidadas, pero que sin embargo son parte de nuestra historia, parte de la vida que hemos compartido juntos a lo largo de estos 20 años en la radio. Como por ejemplo, la canción Embrujada, dentro del disco Lo que hemos vivido, de Los Despistados, la banda alcarreña que lidera Dani Marco y que versionó una canción de Dino Casal llamada Embrujada, aparecía en su disco en el año 2008. También hoy escucharemos a los Boyz II Men con I'll Make Love to You, que a comienzos del 94, justo cuando arrancaba los Super 20, triunfaban en todo el mundo. Fue uno de sus grandes éxitos y aparecía en su segundo disco, el disco Second Album 2. También escucharemos a Melendi con su canción Como una vela, en su disco Curiosa la cara de tu padre, a los NSYNC con Cheering Up My Heart, a Merche, pero ahora vamos a arrancar con Mr. Jammin' y su canción I Wanna Fly, la producción de este italiano, Francesco Facci.

Ahí estaba sonando una canción de Tino Casal del año 84 que ellos han rescatado en el 2008 y que aquí en los Super 20 fue uno de nuestros grandes éxitos. Los Despistados y su Embrujada. También los Boys to Men con I'll Make Love to You. Justo cuando arrancábamos los Super 20, en el año 94 triunfaban con una canción producida por Babyface y que además era el primer single de su segundo disco. Melendi, en el 2008, desde el álbum Curiosa la cara de tu padre, la canción Como una vela, fue el cuarto disco de este cantante asturiano. Hemos recuperado el Chilling in My Heart de los MCN, fue el quinto single de un disco que publicaron en el 2007 y que fue el comienzo discográfico de un personaje llamado Justin Timberlake al frente de la banda. Hemos escuchado a Merche cantar Abre tu mente desde su disco Auténtica y a Mr. Jammin, el italiano Francesco Facci desde Roma, Italia, con la canción I Wanna Fly. Todos, sin duda, grandes éxitos de la historia de los Super 20 que rescatamos para ti en este formato de 20 minutos.

Regresamos contigo aquí en la radio. Continuamos con 20x20, sacando del baúl de los recuerdos algunos de los éxitos más rotundos de la historia musical de los Super 20. Y además, en un formato de 20 minutos sin pausa, en el que te vas a encontrar ahora con canciones como, por ejemplo, Lovely on My Hand, la canción con la que Calcedonia, la firma de ropa interior, celebraba su 25 aniversario. El encargo de la canción lo hicieron al DJ y productor italiano Gabri Ponte y a la vocalista Dorothea Mele, una canción fantástica que además se bailaba mucho en el verano de 2012 en las pistas. Amaral se la jugaba en solitario con su sello Antártida Records, publicando en el 2011 su primer disco sin la EMI en toda su carrera musical. El álbum Hacia lo Salvaje se presentaba con la canción Cuando suba la marea, un tema que va a sonar al igual que también lo va a hacer Dirty Dancer, el tema con el que Enrique Iglesias y Pitbull lanzaban su disco Euphoria en el año 2010. Tendremos un recuerdo para los M-Clan y su Sopa Fría, un disco que a la postre iba a ser uno de los mejores de la carrera de los murcianos y en el 2004 lo conquistaban todo con Filosofía Barata. También hoy vamos a escuchar a Carlos Jean, que hace no mucho ponía en marcha ese proyecto llamado Plan B, en el que fusionaba internet y la producción musical, dando cabida a artistas hasta entonces desconocidos, como por ejemplo Ferrara, El Pescao, Macadamia o Pedro Pimentel. La canción Lead the Way, el primer single de ese proyecto con Eléctrica Nana. Pero el arranque hoy nos va a llevar nada menos que hasta 1998, porque en el álbum Latin Quilombo de este argentino afincado primero en México y después en España, que fue DJ Kun y que triunfaba gracias a la producción de Pedro del Moral, nos dejaba a todos flipando literalmente con la canción Se la vi, al igual que otras que hizo después, como por ejemplo el tema Oye cómo va, incluido en su disco Crazy Atorrante. DJ Kun comienza hoy este bloque de 20 minutos sin pausa. Esto es 20x20 y esto es La Vida.

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Vaya recuerdos que te trae esta canción, sobre todo al verano del 2012. La canción incluida en el spot de Calcedonia para celebrar su 25 aniversario. Lovely on my hand con Dorothea Mele y Gabri Ponte. Aunque recuerdos os ha traído en muchos, por ejemplo, escuchar Cuando suba la marea, uno de los temas más bonitos de Amaral en su álbum Hacia lo salvaje, o el tema Dirty Dancing, en el que Pitbull y Enrique Iglesias colaboraban en el disco del cantante español Euphoria en el 2010. La sopa fría de M-Clan nos ha regalado Filosofía barata, uno de sus mejores éxitos. Y hemos tenido también la oportunidad de volver a recordar cómo sonaba Lead the Way, el tema con el que Carlos Jean ponía en marcha su plan B, junto a artistas como El Pescado, Macadamia, Scratch Cat y, por supuesto, Ferrara. La vocalista eléctrica Nana era la protagonista indiscutible de ese tema. La vida, así de rotunda, es el tema con el que hemos empezado este bloque de 20 minutos sin pausa con el argentino DJ Kun y su proyecto Latin Quilombo, el disco que publicaba en España en el año 1998. Los éxitos de dos décadas de música en 20 por 20, 20 minutos sin pausa, con lo mejor de las canciones de tu vida.

Son 20 años de éxitos, 20 canciones en 20 minutos sin pausa, entre los que destacamos, por ejemplo, la canción que en 1995 nos entregaba Antes de morir Antonio Flores, No dudaría, o el tema que ambientaba la película El barco yote de Liane Rimes allá por el año 2000. También escucharemos el tema Vivir sin aire, que formaba parte del segundo disco de los mexicanos Maná a mitad de la década de los 90. Los Black Eyed Peas y su canción Don't Lie también va a sonar ahora en 20x20, uno de los temas que se encontraban incluidos dentro de su disco Monkey Business. Desde el cuarto álbum de Bisbal encontrarás una de sus canciones, la que titulaba el disco y que se llama Sin mirar atrás, y más recientemente el gran éxito de la rumana Alexandra Stan, su canción Mr. Saxo Beat. Todo eso aquí en 20x20. 20 años de música, 20 éxitos, 20 minutos sin pausa.

En el verano del 2011, la rumana Alexandra Stan publicaba una de las canciones que mayor éxito ha tenido en su país, en Rumanía, donde alcanzó el número uno, algo que no había ocurrido en los últimos 10 años. Bisbal nos ha trasladado nada menos que hasta su disco Sin Mirar Atrás, su cuarto disco, que en el primer día de lanzamiento ya se convertía en disco de platino, no solo en España, sino también a través de Estados Unidos y México, gracias a iTunes. Los chicos de Will.i.am en agosto del 2005 triunfaban con la canción Don't Lie de su disco Monkey Business. También hemos vivido el sonido y el ambiente de los Maná, Vivir Sin Aire, una canción que aparecía a comienzos de los 90, casi cuando arrancaban los Super 20. Leanne Rimes versionaba a Diane Warren en la canción Can't Fight the Moonlight, dentro de la peli El Bar Coyote. Y desde luego inolvidable, pocos días antes de fallecer, el gran éxito de Antonio Floresco, No Dudaría. Enseguida más música, más éxitos para ti en esta edición de 20x20. La música y los recuerdos se siguen acumulando en 20x20, y es que las canciones nos transportan a momentos de nuestra vida, como por ejemplo el que vivíamos cuando los chicos de La Oreja de Van Gogh debutaban en 1998 con su primer álbum de estudio, producido por Alejo Stivel, con la canción Dile al Sol, que a la postre además iba a titular el álbum. También hoy vamos a recordar a Delta Goodrem, una australiana que triunfó con la

Canción Lost Without You en el 2003 desde su álbum Innocent Eyes. También tendremos tiempo para recordar cómo sonaba Paolo Valesi con Sigue siendo mía, una de las canciones de su álbum grande que publicaba en el 96 tras aquel gran éxito llamado La Fuerza de la Vida. Los Backstreet Boys nos van a mostrar el significado de estar solo y, por supuesto, también de cómo sonaba una de las canciones incluidas en su tercer álbum Millennium. Pero ahora vamos a arrancar con algo muy cercano. En el 2008 y en su disco Retales de Carnaval descubríamos a Nena Daconte con la canción Tenía tanto que darte. Nosotros también, porque somos...

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1: ¡Qué grandes recuerdos, ¿no? Los chicos de La Oreja de Van Gogh, que empezaron tímidamente con esta canción, Dile al Sol, y luego, bueno, luego se convirtieron en uno de los grupos más importantes de nuestro país. Los hemos recordado en este especial de 20 por 20, en el que celebramos también los 20 años de éxitos de los Super 20 en un formato de 20 minutos sin pausa, en el que hemos tenido tiempo también de disfrutar de la canción Lost Without You de Delta Goodrem. O, sin duda, ese gran éxito de Paolo Valesi en el 96 llamado... Sigue siendo mía. Te has acordado de cómo sonaban los Backstreet Boys, ¿no? Yo también he disfrutado de ese Show Me the Meaning of Being Lonely. Y desde luego, de la canción de Nena Da Conte, la banda de Mike Meneses y Kim Fanlow, que en el 2008 nos sorprendieron a todos, se daban a conocer con su álbum Retales de Carnaval, y la canción Tenía Tanto que Darte. Nosotros también, por eso te invitamos a que sigas aquí escuchando la radio con estos 20 años de éxitos que suenan para ti en...
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Está claro que tienes ganas de más y nosotros vamos a cumplir con tus deseos, rebuscando un poquito más en nuestros recuerdos y poniendo en antena de nuevo canciones que hace tiempo que nos suenan, con otras que no hace tanto que las hemos puesto. Por ejemplo, la canción Bailamos, uno de los hits incluidos en el disco Cosas del Amor de Enrique Iglesias, allá por 1998. O esa recopilación que se hacía desde el 90 hasta el 2003 de los éxitos de Snuff en un disco llamado The Cool of Snuff, en el que el DJ Motivo versionaba nada menos que el tema The Power, ahora convertido en The Power of Bangra, seguro que lo recuerdas. Como también vas a recordar el tema Live Your Dreams, la primera aventura discográfica dance en la que el DJ y productor francés Antoine Clamaran apoyaba a nuestra Soraya. En el año 2010, la canción Live Your Dreams dio la vuelta a toda Europa y hoy la vamos a recordar aquí, como también vamos a hacerlo con el tema Tengo, uno de los tracks más destacados del disco Puerto Presente de Macaco. Pero para arrancar, me vas a permitir que nos centremos en dos canciones. Una, la de los chicos de The Wanted, We on the Night, pero desde luego la más destacada de todas, la que nos trae el recuerdo de Los Secretos, que bueno, primero triunfaron con esta canción en el 91, pero que además la colocaron luego en su álbum de grandes éxitos en el 96. 450.000 copias vendieron de ese disco y una larga gira durante el 97 respaldan el éxito de rescatar esta canción. Hoy empezamos con ella, Los Secretos y No Amanece.

Vaya ramillete de canciones que acabamos de ofrecerte como si fuera un regalo. Por ejemplo, mira, ahora mismo estaba sonando Enrique Iglesias con Bailamos, la canción de su disco Cosas del Amor del 98. Pero antes, por ejemplo, The Cool of Snap, el disco en el que se recordaban algunas de las canciones de la formación alemana con ese remix que hacía motivo del tema de Power, The Power of Bhangra. Antoine Clamaran y Soraya, Live Your Dreams, también han sonado, al igual que Macaco con Tengo y la canción de los The Wanted, We on the Night. Pero por encima de todas, yo me quedo con la que hemos empezado este bloque. Y No Amanece, la canción original del 91 que rescataron en su álbum de grandes éxitos del 96, Los Secretos, y que además supuso el empujón definitivo a un disco que se vendió como rosquillas, más de 450.000 copias. Más música enseguida, porque los éxitos no tienen pausa. 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

Desde 20 por 20 seguimos asomándonos a la historia musical de los Super 20, las dos últimas décadas cargadas de éxitos. En estos bloques sin pausa de 20 minutos en los que, por ejemplo, ahora mismo vamos a acercarnos al tema de Yolanda B. Cool y Deca with Don't Speak Americano. También recuperaremos el Bad Romance de Lady Gaga, esa estupenda canción que en el año 2009 adelantaba su tercer trabajo de Fame Monster. También chequearemos el cuarto de los cinco discos de estudio que hasta el momento tienen publicados los chicos del Canto del Loco, concretamente el álbum Zapatillas, el que vamos a recuperar la canción Besos. Viviremos de nuevo la fiebre musical del 2010 con los Ozone y su Dragostea Dinte, una de las canciones que más se bailaron aquel año. Y escucharemos uno de los temas incluidos en el primer álbum de los gibraltareños Melon Diesel, la banda que dio paso a Taxi. Pero arrancamos con ella, con Cherry Believe, una canción sin duda emblemática que a principios de 1998 rompía en todas partes.

Se llamaba Tubo Fall Americano, la cantó Renato Carasón en 1956 y ha sido el tema en el que se inspiraron los australianos de Yolanda Be Cool para crear un pelotazo que todos bailamos en el verano del 2010, la canción We Don't Speak Americano. Antes ha sonado Bad Romance, esa paranoia que experimentó durante la gira del 2008 Lady Gaga y que sirvió para que Red One compusiera una de sus canciones más importantes, el Bad Romance. También los chicos del Canto del Loco, en el 2005, arrasando con su canción Besos, desde el disco Zapatillas. O los Ozone, ese grupo mitad rumano, mitad moldavo, que también triunfó. Lo hizo con la canción escrita por Dan Bala, Dragostea Dinte. Aunque para canciones, la que presentaba el álbum de los Melon Diesel aquí en los Super 20, allá por 1999. Quiero un camino. Hemos arrancado con Cherry Believe. Enseguida más éxitos para ti. En el repaso a 20 años de música.

0: Bien, de vuelta con más éxitos, con más canciones que recordamos y rescatamos del tiempo en estos 20 años de éxitos que han supuesto la singladura de los Super 20 que ahora repasamos juntos en 20x20. Ya sabes, un formato en el que durante 20 minutos sin pausa suenan tus canciones favoritas, las que han marcado nuestra vida los últimos 20 años. Canciones como, por ejemplo, Ciega, Sordo, Muda. Allá por finales de los 90 descubríamos a una jovencísima Shakira dentro de un disco llamado Pies Descalzos. Bien, también hoy escucharemos a Eminem junto a Rihanna en una de las canciones de mayor proyección del artista de Detroit, en su álbum Recovery. Otro de los tracks que estamos a punto de escuchar es el tema Tragedy de Mark Anthony, que sonó allá por el 2004 en nuestra fórmula. También rescataremos a los Green Day con Jesus of Suburbia y a Sergio Dalma con La Quiero Morir. Todas ellas grandes canciones aquí en 20x20.
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0: Sí, señor, son los éxitos de dos décadas que suenan para ti en este especial llamado 20x20, en el que los Super 20 y la radio quieren repasar 20 años de música con canciones como esta que sonó en el 2005 en el disco de Sergio Alma, Todo lo que quieres, y que hoy hemos rescatado esta versión de La quiero a morir, del francés Francis Cabrel. Antes, hemos podido acercarnos al disco American Idiot de los Green Day, la banda de Billy Joe Armstrong, y una de sus canciones más celebradas, ese Jesus of Suburbia. Canciones que no podemos olvidar, como el Tragedy, la tragedia de Mark Anthony, o desde luego esa estupenda colaboración entre Rihanna y Eminem llamada Love the Way You Lie. Claro que sí, también nos hemos ido a la década de los 90, allá cuando arrancaban los Super 20, con la canción Ciega Sordomuda de Shakira. Enseguida más música, enseguida más éxitos para ti, aquí, en la radio, en los Super 20, 20x20.
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0: Puede que para ti resulte fácil, pero para nosotros es tremendamente difícil escoger unas y dejar otras. Y es que todas son realmente buenas y todas forman parte de nuestra historia musical. Por ejemplo, el SOS de Rihanna, ese sample que hacían allá por el 2005 en su disco Music of the Sun, de la canción de los Soft Cell Tainted Love. También escucharemos desde el disco de Fito y Fittipaldis, antes de que cuente 10, el tema Tarde o Temprano. O ese tema de los chicos de Infernal, From Paris to Berlin, que triunfaba en el verano de 2005. Los chicos de Andy Lucas también van a aportar su pequeño granito de arena a este bloque de 20x20 desde su barrio, y en el 2005 cantándole precisamente al barrio de Santa María. Pero el comienzo nos lleva hasta Dallas, en Texas, con Selena Gómez y su grupo Selena and the Essence, y la canción Hits the Lights, que fue el primer single de su disco When the Sun Goes Down, y con el que arrancamos este bloque de 20x20.